0: Grabando.
1: Hay una cuestión que quiero destacar. El Dibu, viste, que tiene una personalidad. Dijo, comemos y miramos fútbol.
2: En Kansas no hay nada,
1: no
2: para,
1: hay
2: hacer.
1: Nada para hacer. Eso tiene mucho que ver en el...
2: Lo hemos dicho nosotros.
1: ¿Por qué Argentina se va a quedar hasta el 6 en Miami?
2: Que es lo que contó Marcelo. Y habló del tema de la cancha seca en Miami, además del calor.
3: Y habló del récord también, porque él ahora lleva 10 partidos y el Pato Filiol supongo que intentará eso, ¿no? Tiene los 12 de los...
2: Del los 78 dos mundiales.
3: Y el 82.
2: Ah, ¿no? 3, o el 74 también.
3: Ah, claro, 13, tiene el 74, sí, claro. Entonces sí, supongo, señor, que el récord es ese, ¿no? Para el Dibu, porque... Supongo que
2: y las vallas invictas que lo viene persiguiendo a
3: 43, sí.
2: El chiquito Romero era.
4: Pero chiquito, ¿quiere que se lo preguntemos?
2: ¿Quiere que se... Dale, dale, a ver cuál era el récord.
5: Su barrera, él se posiciona viendo la pelota, pero cuando tenés otra barrera ya se tiene que quedar ahí y a veces vos está ciego. Cuando perdés un segundo la pelota no llegás, así que... siempre molesta al arquero rival.
6: Ahora, entra Messi, juega 10 minutos y hace un gol increíble también. Digo, vos como arquero, ¿qué te pasa? Digo, porque para un arquero es tremendo que entre y tiene un increíble de lejos, que debe ser difícil.
5: No, para mí no. Obviamente, siendo el arquero de él, cuando entra en estos cabezas de jugadores siempre te quiere matar. Ya te estoy mirando y viene él. Pero no, es lindo tener recambios, es lindo tener gente. Está, lo bueno que jugamos 3 partidos, ganamos los 3. No hubo lesiones y que la verdad llegamos muy justo al mundial.
6: Ahora arranca lo mejor, ahora arranca lo lindo. ¿Cómo te agarra?
5: Sí, ya arrancó lo lindo, porque yo me acuerdo cuando era más chico, el mundial 2002, que íbamos fuera en fase de grupo. Los mundiales son muy difíciles, ¿no? Si perdés un partido, Qatar estuvimos a 20 minutos capaz de quedar afuera contra México. Ganar los 3, la verdad, no hay que sacarle mérito y
6: el documental es una maravilla.
7: Hoy le decía a Alejandro, a Tromar.
5: Qué lindo. Qué lindo. La primera vez que hacía un documental de chico con grande, la verdad.
8: Yo tampoco.
5: Al ver que iba un poco al mensaje a los chicos dando un mundial y la verdad me gustó.
6: Y tanta camiseta de Dibu por algo, ¿no? Tantos pibes ahí, tantos soñando ser como vos, ¿no? Vos inspiraste a una generación entera.
5: Sí, es orgullo. Por eso, la verdad, cuando jugué a la selección, todavía me agarran mariposa en la panza por jugar, sea en amistoso, sea Jordania, sea Brasil, ¿verdad? Jugar para la selección es algo bueno.
4: Dijiste que querías jugar para batir un récord. ¿Cuál récord es el que estás persiguiendo?
5: No, ninguno. La verdad, el que quiero es el de Marcelo Arconcel en la historia de la selección. Pero al final, en un mundial, prefiero ganar todos los partidos 4-3.
4: Hoy te dolió ese gol.
5: ¿Eh? Sí, hoy te dolió. Obviamente duele cuando me llegan una vez y me meten un gol, pero obviamente son cosas que tengo que mejorar y me hará mejor el próximo partido.
4: Gracias, ¿eh? Ahí está.
2: Ahí está.
4: Dibu Martínez,
2: 43. ¿Cuánto le falta? A ver.
3: 43 Valle Invicta y Chiquito Romero tiene 47. Claro que él las consigue. Está a 4. Las consiguió en 62 partidos. Chiquito llegó a 96. ¿Viste?
2: Sí. Bueno, el porcentaje de eficacia es mucho mejor.
3: Arriba del 70.
2: Queda 16, octavo, cuarto, semifinal. Si juega todo lo pasa. Pero claro, preferible ganar 4-3 todos los partidos, como dijo él, y no importa, ¿no? Nos estaría quedando Messi.
3: No, simplemente te agrego, mientras vemos si lo pegamos a Messi, contra los africanos, hemos jugado 7 veces el Mundial, le ganamos 6, 5 veces fue Nigeria. De las 6, una fue Costa de Marfil y perdimos solamente con Camerún, ¿no? El detalle. Y de los alargues que preguntabas, Argentina es de los que más alargue ha jugado, jugó 11. 7 se definieron en el alargue, 6 victorias y una derrota, que fue contra Alemania en el 2014. Y 4 terminaron en los penales. Y bueno, de ahí, mejor dicho, al revés. 4 se definieron en los alargues y 7 fueron a los penales, ganamos 6 y perdimos una, otra vez con Alemania. En este caso, ¿no? En el 2006.
2: Bien, yo no sé si Messi va a hablar, porque al no haber sido titular, a lo mejor elige correrse un poquito del centro de la escena, sí, pero bueno, lo esperamos, lo Mateo,
4: confirmo. No, te lo confirmo, cuando arrancó la fila india, Messi fue el segundo, si no vi mal, y recién preguntábamos en prensa cuál era la decisión, y es lo que vos decís, no quería hablar para no quitarle protagonismo a sus compañeros,
2: prefería
4: que hablen otros, ya, bueno, los últimos partidos habló, y muchísimo, Lionel, más allá de que no para de batir récords.
2: Me parecía que venía por ahí, sí.
0: se festejó.

0: Mucho el gol de Lo Celso en el post partido. Hubo abrazos, lágrimas de Lo Celso también, lágrimas de Lo Celso también, cuando llegaron al camarín por el gol y porque pudo debutar Gio.
1: Toda de Scaloni, toda de Scaloni, sí. Haberlo convocado a Lo Celso. Buendía era número puesto, sí. Y lo que jugó la gente del Betis no lo debe poder creer. Lo Celso no puede sostener un partido de titular en el Betis en el último año, y él lo trajo, esto es información, porque sabe el libreto. Dice, cuando entre yo sé que sabe lo que tiene que hacer. Bueno, jugó y jugó bien. Y vamos, dale.
2: Dale, todavía, sí, es de los últimos.
3: También debutaste con un gol, te lo merecías, y ¿cómo te sentiste con eso, bro?
4: Bien, la verdad que muy bien, muy feliz por el momento que me tocó vivir, pero más que nada me quedo con el equipo. Al final hay un grupo humano muy lindo y bueno, creo que ahora arranca la etapa más linda.
3: Te disfrazaste de Leo, ¿no? Con ese tiro libre, fue tremendo.
4: No, creo que cuando fue el tiro libre estaba con Lea Pared ahí con la pelota y le dije que iba a patear el palo del arquero. Y bueno, por suerte pudo entrar.
3: Un brazo clavaste, bueno.
4: Quedó lindo.
2: Ahí va, se va Lo Celso. El último que queda aquí en Zona Mix, hablaron todos.
5: Había clavado un golazo de tres dedos, que fue el primero por los seis.
1: Tres goles hizo hoy.
5: Mamita querida.
1: Sí. Hoy hizo tres, le anularon otro en el segundo tiempo. En el que le.
6: El de Lautaro. Que tira la gambeta larga a Lo Canigia, claro. Y se le va y después la. Pero estaba en fuera de juego Lautaro en el arranque de la jugada.
1: Bueno, muchísimas gracias a toda la gente que nos sigue escuchando.
6: Increíble.
1: En YouTube, en Argentina
6: ya son
1: las 3, las 2 y 41.
6: Sí. 3 menos 20. Bueno, Chelo, no sé si queda algo por agregar, lo último y nos vamos.
0: Charter hacia Kansas, mañana esperamos confirmar el horario, ya pensar en Cabo Verde, nada más por aquí.
1: Muy bien, estamos en 6 horas 42 minutos de transmisión, 11 enviados en el estadio, el equipo cuantitativo y cualitativo, mayoritario aquí en la cancha, y hemos tenido un festival de la radio por la radio misma, en el hecho de que han hablado todos, Mateo. Realmente, un trabajo ahí en Zona Mixta. Debemos decir que las reformas de FIFA, yo no estuve abajo ahora, he estado otras veces, pero escucho que se trabaja mucho más cómodo.
2: Sí, Claudio. A ver, para quienes no conocen, habitualmente para uno o dos jugadores y el resto pasa por atrás y no hay atención a la prensa, en la habitualidad de las competencias, en un mundial. Y ahora se hace como una viborita en la cual, los jugadores deben pasar sí o sí por donde estamos los periodistas, pero después depende de ellos. De hecho, de Jordania no habló nadie, y la amabilidad de los protagonistas de hablar, de Messi de ser su humildad, de ofrecer su humildad para que hable el resto de los compañeros. Y a mí me da mucha tranquilidad, las sensaciones, la voz entrecortada de Lo Celso, cómo respiraba cuando le preguntábamos por su padre, por su familia, cuando le confirmaban que iba a debutar, y el Dibu, que está bien, nos mostró la mano, ya van a ver la imagen, el dedo, vos sabés que tuve la misma lesión y yo me operé, yo hice mal, así que está bien el Dibu y esa es una gran noticia.
6: Bien, tenemos que ir urgente con Conrado Vicens, lamentablemente hubo algunos incidentes en Córdoba. A ver, Conrado, contalo, por favor, adelante.
7: Bueno, al momento en el que cortábamos el móvil anterior, la salida anterior, que se estaba viviendo realmente un clima de fiesta, se veía familia, grupos de amigos, gente de la zona, gente que se vino de los distintos barrios de Córdoba a festejar este triunfo de la selección argentina. En un momento aparecieron tres móviles policiales intentando dispersar la multitud. La verdad que no se sabe si fue el modo de chiste o no, se empezaron a arrojar botellas, los policías se bajaron de los móviles policiales, se terminó formando todo un operativo, terminaron utilizando gas, se terminó dispersando toda la situación. Hay un policía que recibió un botellazo en la cabeza al momento en el que estaban llevándose detenido a una de las personas que estaba aquí festejando, tomando algo rico. Estuve charlando con gente de los puestos que estaban apostados y dicen, en el medio de la fiesta todo se tornó verdaderamente oscuro. El panorama que estoy viendo es el tránsito totalmente liberado, la gente agrupada en las cuatro esquinas frente al patio Olmo, lo único que se escuchan es algún sonido de vuvuzela, pero bueno, mucha gente buscando qué hacer y dónde continuar la noche. Un grupo de policías apostado en una de las esquinas tratando de controlar o identificar a aquellos que generaron los primeros disturbios. Y bueno, una cantidad de botellas rotas, botellas de vidrio, cosa que hace mucho que no se ve, porque bueno, se tiene en cuenta en estos lugares, la gente viene con su cerveza, hay botellas de envases descartables. Entonces, bueno, la verdad que es una realidad difícil de ver. Creo que hay mucho contraste de la salida anterior a la salida que estoy haciendo en este momento para comunicar este tipo de información. La gente que queda es poca, pero la gente poca que queda sigue festejando por lo menos y sigue buscando disfrutar al menos esta manchita negra, esta manchita opaca que tuvo la noche por lo menos del festejo de Córdoba.
6: Bueno, gracias Conrado. Lamentablemente, una manchita. Un comisario trasladado de urgencia por un golpe con un botellazo, un piedrazo, un proyectil, lo que haya sido, en la cabeza. Bueno, penosamente cronicamos un cierre no en línea con lo que hemos venido contando durante todo el día. Hay que ajustar ahí. El partido que viene va a terminar 9:10 de la noche en la Argentina, viernes, sí, para sábado. Hay que ajustar eso, por favor. Bueno, gracias Conrado, un abrazo grande. 15 minutos para las 3 de la mañana. Saludo enorme para el Bocha Uriet. Bocha, un abrazo grande.
8: Nos vamos, ya no queda nadie. Muy pocos periodistas, somos los últimos. Los primeros en llegar siempre, los últimos en ir.
6: Marcelo Lamberti, que estuvo trabajando. Mateo Ferrer en la zona mixta, lo mismo Juan Vallejo. Mario Celedón, Dai Terradas, el Turco Genesir, con toda la gente. Bueno, Claudio, un placer enorme. Hasta la próxima.
1: El placer es recíproco y el orgullo de haber pertenecido a este batallón de comunicación y de gente, lo hemos disfrutado. Realmente esto es un banquete, es la posibilidad de estar en el escenario mayor con el elenco mayor. ¿Qué más pedir? Y esto recién está comenzando. Estamos entusiasmados, con seriedad, pero Argentina está bien ocultada.
6: Daniel Basterra, un abrazo enorme, Dani. No dejemos, por favor, de nombrar a todos los que estuvieron trabajando ahí en estudios en la radio.
5: Estuvo Luciano Alegre primero y ahora está, bueno, Lito Ramírez primero, Luciano Alegre, y ahora está Sergio Díaz en la operación técnica. Estuvo también Oscar Orellano. Está Gustavo Correín en la producción. Está Nico Núñez y Abril Vargas aquí en todo lo que tiene que ver con las redes. Nico Sánchez también lo vi. Bueno, por supuesto, mucha gente que yo no he visto, pero muchísima gente trabajando en esta transmisión en la cadena 3 Argentina.
6: Abrazo grande, Dani. Ya llega Nora Cobasi para Noche y Día en la continuidad de la programación de Cadena 3 Argentina. Prácticamente cerramos el estadio. Nos vamos, han sido ustedes muy amables, no queda más que agradecerles. Quédense ahí, sigan en la radio, porque ahora viene lo mejor. ¡Chau! ¡Respeto!

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28 de junio. Solo 5 minutitos nos faltan para las 3 de la mañana. Pero qué alegría estar empezando a esta hora después de una tan, tan excelente transmisión de la gran cadena, Cadena 3, la radio del Mundial, que hasta recién nomás, si ustedes se enganchan, venían o venían escuchando, ha estado a cargo del gran equipo de Cadena 3. Los que están en los Estados Unidos, los que estuvieron en Dallas y los que están por aquí, por Córdoba, ahora se van a descansar. Dani, Gustavo, Nico, Abril. Bueno, el que se tiene que quedar con nosotros para acompañarnos hasta las 7, por lo menos por noche y día, es nuestro querido Teto Sergio Daniel Díaz. Bueno, y no es que estuvimos gritando ni en la cancha, ni en la casa, bueno, viendo el partido, pero esto ya es producto de los fríos, los cambios, la gran labor que nos depara y que hacemos con mucho amor día a día. Así que un poquito nivel difonía tenemos por acá, pero haremos con mucho gusto lo que nos queda de noche y día, domingo 28 de junio. Un beso grande a todos los que nos van a acompañar. Se van a quedar muchísima gente que ha estado siguiendo la transmisión también por YouTube, así que pueden quedarse por la Cadena 3 en directo desde YouTube. Nos pueden escuchar desde la aplicación, si lo venían haciendo, si están en la radio, en la más clásica de todas las radios, si nos escuchan por Radio 3, van por la 100.5, la llevan en el auto, en el camino, si están volviendo de una juntada o en cualquier lugar del país donde se festeje también, nosotros los vamos a acompañar. Ya escucharon cómo arrancamos, ¿no? Con Diosa, con Los Auténticos Decadentes, a todo ritmo, y le queremos poner esta madrugada lo que necesita, que es mucha música para que ustedes también la puedan elegir. Y sí, les gusta escuchar la que Sergio está seleccionando ya desde este minuto. Les cuento que estamos hasta las 7. Está Pedro Escobedo, nos acompaña, ya puso llaves porque, bueno, ya a esta hora se cierra la puerta, se fueron los últimos que quedaban del turno largo del partido, del fútbol, de Cadena 3 en el Mundial y del partido desde los estudios que acompañaron la transmisión de Argentina-Jordania. Y bueno, y como ya han contado nuestros compañeros, se viene una semana. Ahora sí empieza lo mejor. Este domingo tendremos una mínima de 5 y una máxima de 16. Y para completar esta presentación les digo que tenemos en Córdoba 7 grados de temperatura. El domingo ha empezado ya con tiempo más fresco, más frío. Y para lunes y martes se anuncian mínimas y máximas mucho más bajas. Lunes 2 de mínima, máxima 15, mínima del martes 1 grado, máxima 15. Y se viene la luna de fresa también, es porque en algunos lugares del mundo se cosechan las fresas, así que le llaman la luna de fresa a esta que empieza, a ver, 28, 29 y 30 tendrá su esplendor. Capaz esta nochecita del domingo se la puede apreciar bien si es que no se nubla. Por lo menos veo que acá el servicio meteorológico indica que mañana va a haber cielo algo nublado y parcialmente nublado a la tarde y noche. Así que podemos ver mejor la luna, que es la luna de fresa. Así que, bueno, pedile algún deseo a esta luna de junio, que se está yendo también junio. A las 3 en punto dejamos oficialmente inaugurado Noche y Día, domingo 28. Elegí la música, está habilitado el mensajero y el chat de Cadena 3 a través de YouTube.

Hola Nori, ¿cómo estás? Saludos, estás con Luki Uti. ¿Cómo estás? Ariel es sabio, puede ser un tema. David Bisbal, vivir así.

¡Qué lindo! Han pasado cuántos años de esta canción, loco un poco, y nos sigue gustando como el primer día. Turf, loco un poco, pero Joaquín con ese sombrerito que se presentaba en un canal de tele en vivo que estoy viendo acá, en 2001, Turf Show se llamaba el álbum donde aparecía Loco un poco. ¡Qué lindo Gitana también, los Fabulosos que se van por Neuquén, Tandil! En octubre, y de ahí pegan el salto o se toman el avión a Sacramento. Volvió Conrado, ¿no? Bueno, estuvo saliendo en vivo desde el patio Olmos, lo veo pasar, entonces está bien, por lo menos. Ojalá esté mucho mejor la persona que había resultado herida con motivo de algunos disturbios que sucedieron en plenos festejos de esta madrugada de sábado. 28 de junio, festejos de la primera fase que Argentina, bueno, como todos sabemos, pasó de maravillas y en el primer lugar. Empezamos como despabilarnos, con el despabilarnos, ya con ritmo, así surgió a partir de Diosa, de La Mosca Baila Para Mí y de Gitana, recién Los Fabulosos, Loco un poco de Turf, porque hay que darle ritmo a este sábado diferente, porque terminó y empezó con la selección argentina jugando, así que bueno, fue muy muy diferente. Fue como un tiempo el sábado y otro tiempo casi el domingo, ¿no? ¿Fue así? O todo el segundo tiempo, la primera hora del domingo, así fue. Y estábamos esperando para que, a medida que se iba completando, escuchando los oyentes también, que se iban anotando con sus mensajes a la transmisión. Pero ahora, bueno, ya terminó y siguen con nosotros. Norita, bendecida madrugada domingo, saludos a vos y a todo el equipo. Reitero, hoy está Sergio Daniel Díaz acompañándonos hasta las 7. Igual le mandamos un saludo a Guti Gutiérrez y a Lucas, que son también operadores y musicalizadores de esta hora en distintos horarios, por supuesto, y días. Hola Nora y Sergio, es de Mina Clavero, y está para Chacarera esta noche. Puede ser los nombradores del alba, Néstor, saludos de Villa Sarmiento. Hola, pero muy buenas noches Nora y equipo, escuchando Los Varados a 2 kilómetros de La Quiaca, mientras espero la grúa, ya que mi moto sufrió un desperfecto que me dejó prácticamente a pata. ¡Qué bajón! Le mando un saludo grande a Francisco y ojalá que ya haya pasado la grúa en el momento que escribió, eran las 3:09, nada, recién. Si podés ponerte en el sur de Los Prisioneros, así le ponemos onda a esta hermosa y heladísima noche quiaqueña, que ya bajó hasta los 3 grados bajo cero. Y no me extraña, porque cuando revisemos ya mismo el ranking, La Quiaca suele ser uno de los lugares más fríos en el ranking de temperaturas de la madrugada. Está en San Pedro de Jujuy, pero él dice la noche, ¿cómo es que le dice? A 2 kilómetros de La Quiaca, entonces el clima vale para estos lugares, ¿no? Está muy cerquita. Formosa es la más cálida, 18.3. 97% de la humedad. ¿Qué quieres saber? ¿Aeroparque? ¿Vas a tomar algún vuelo? 13 grados la temperatura en Cava desde el aeroparque. Si bajamos en San Fernando, 10 grados 3. En Ezeiza, 9 grados 9. Quien pudiera estar en Ezeiza a esta hora por viajar, o bueno, con un arribo que sea así muy, muy especial y que estés ahí esperando ver aparecer esa carita que hace mucho no ves y extrañas. Si estás ahí en José María de Seiza, bueno, más precisamente en el Aeropuerto Internacional. 9 grados 9, San Miguel de Tucumán, 8 grados, San Salvador de Jujuy, 7.4, 4 grados 7. Y a ver, Mar del Plata, la bella Mar del Plata, a esta hora 2 grados 8 con 7 décimas de grado. Cierra el Calafate, Santa Cruz, 1 grado 2 décimas bajo cero, pero la térmica, atención, 5 grados 5 bajo cero. Se viene otra vez la polar y abrigarse mucho, porque estos cambios de clima nos dejan así.
Frío, frío, sí, qué lindo escuchar a Juan Luis Guerra, pero no el frío, no me gusta el frío. A ustedes, vamos a renovar datos de la hora 3:15 minutos y le pido a Sergio que vaya nomás con la música que tiene preparada. 7 grados, 79%, con un cielo parcial nublado hasta ahora. Como les digo, el domingo va a tener el cielo despejado por la tarde y el parcial nublado a la noche, así que se podrá ver la luna hermosa. Esta noche estaba bastante cubierto el cielo de Córdoba, pero bueno, de a ratos, ahora está parcial nublado. Y vos contanos, ¿de dónde escuchás la radio? ¿Qué querés escuchar? ¿Qué le ponemos a esta madrugada? Y todo lo que quieras a través del mensajero. Si te animás y tenés más voz que yo, a esta hora seguro que sí, decilo con tu voz. Vilma dice: Norita, buenas noches, vamos a Argentina. Saludos para Vilma Palacios, en realidad de parte de Leandro, que dice: vamos a Argentina. Norita y equipo, Sergio, super música, estamos escuchándolos con Roxana acá en Santa Fe, un tema de Manuel puede ser, bueno, pero cómo no. Ya no, nos vamos otra vez a la música, así que atentos, no se muevan porque después les leo muchos mensajitos más.

0: despabilarnos, pero qué lindo que está, y además acompañando con música de Córdoba a quienes todavía están festejando. Acá me dicen que en el obelisco todavía hay gente, ¿no? Ahora dice, soy el Negro Cisterna, de Capital Federal, todavía queda gente en el obelisco festejando el triunfo de Argentina. Bueno, y en Córdoba las imágenes están registradas en el portal de cadena3.com, @cadena3.com en Instagram y en todas las redes de Cadena 3, sobre lo que comentábamos hace un ratito y que el mismo Conrado estuvo contando, de los disturbios que se produjeron en el momento de los festejos en algunos lugares de Córdoba, especialmente en la zona del Patio Olmos. Así que lo pueden seguir todo lo que pasó hace un rato allí nomás, lo que fue sucediendo con motivo de los festejos de este sábado a la noche, mientras en Dallas seguían festejando a la salida del estadio. Así que bueno, todo lo que tiene que ver con el post partido de esta madrugada, que terminó a las 0:50 hora argentina, todos los pueden seguir por las redes de Cadena 3 en distintas redes sociales. Bueno, y por acá, ¿cómo andan? ¿Qué me quieren contar? ¿Ustedes están en qué ciudad? ¿Qué nos cuentan? Tenemos cumpleaños en un rato, para ver a quién les cantamos el cumple a nivel musical y artístico. Pero eso será después, ya de las 4, Sergio, ¿te parece? Y ahí ponemos los pedidos que nos han hecho. También tengo algunos datos de Juan Gabriel, que publicaba su sencillo Pero qué necesidad, ¿te acordás? Ese también es un lindo tema que hace mucho que no lo escuchamos, un día como hoy. Tenemos a Gloria Estefan, que cantaba y publicaba Oye, mi canto, qué lindo tema, así bien movidito y salsero. Un día como hoy, el álbum debut como solista, Catboat Airways, se llamaba ese álbum solista de Gloria Estefan. Ustedes no sé si se acordarán que a finales de los 80, comienzos de los 90, la cantante estaba con Miami Sound Machine, y después ya empieza su carrera solista como Gloria Estefan. Ese mismo año fue reconocida como la mejor artista femenina latina del mundo. ¿Qué año? El 89, cuando el mundo escuchaba Oye, oye mi canto. Bueno, y tenemos mucho por escuchar en esta madrugada. Un día de junio que se está despidiendo con frío, ya se empieza a notar, así que abrigarse los que están saliendo o tienen que trabajar tempranito, ¿eh? Este es el despabilarte. Si estás de guardia, contanos de dónde escuchás la radio, y te queremos también escuchar a vos, contarnos cositas de lo que estás pasando, viviendo en esta madrugada de domingo. Nos gusta escucharte, así que bueno, creo que tu voz va a sonar espectacular en esta madrugada fría. Ya estoy preparando mensajes, así que mientras Sergio prepara la música, yo preparo vocecitas que quieren contarnos cosas a través del aire de Cadena 3. Que lo escuchemos, a ver, hola.
1: Hola, hola.
0: Hola.
1: Vamos con este ritmo. Aquí lo estoy escuchando a las 4 de la mañana. Primero escuché el partido de Argentina. Vamos a Argentina todavía. Bueno, y ahora toca trabajar. Les habla Elena de Andorra, salí de mi familia y aquí estoy aquí.
0: Elena de Andorra, mirá, con una diferencia bastante importante, y no se escuchaba bien porque capaz ese microfonito del celu estaba un poco como saturado, pero Elenita, gracias por los saludos para Córdoba, que yo entendí perfecto. Ella trabaja en Andorra hace mucho tiempo, está radicada allá, y en esa madrugada siguiendo seguro a la selección, junto a todos los temporeros, la gente que hace temporada o la gente que ya hace todo el año su trabajo allí en pleno verano, porque allá están, ya empezó el verano en Andorra. Buenas noches, Andrés, dice de Villa del Rosario, haciendo guardia en la municipalidad. la selección parece la T. Saludos a mi hijo Mateo y aguante la T. Un tema de Trulala, todo con T. Un tema de Trulala, puede ser, sí, ahora puede ser. Claro que sí, porque estamos en el momento justo. Andrés, te deseamos mucha suerte y que sea llevadera esta guardia en una noche fría, ¿eh? También nosotros los que trabajamos a esta hora de la madrugada sabemos que, bueno, qué bien viene el despabilarte hasta ahora, ¿no? Estoy feliz, dice Noemí, Argentina nos da alegría, todos los jugadores nos dan alegría, Norita, qué linda la música que están pasando, quisiera algún tema de Rodrigo, wow, ya hay un cordobés más que están pidiendo por acá para el despabilarnos. Y creo que en esta media horita caben bastantes temas si seguimos hasta las 4, como lo hacemos habitualmente, la hora del despabilate. ¿Cómo está Buenos Aires? Bueno, cuéntenme ustedes, yo ya tengo el clima acá, pero me gustaría que en el lugar en donde estén, Buenos Aires es tan enorme, nos cuenten en qué lugar de la provincia, de la ciudad autónoma, qué pasa, si están trabajando, todavía siguen festejando, y saltando. Para también, no solo para festejar, sino por el frío que hace. Todo celeste y blanca está la Argentina en esta madrugada del 28 de junio. Contame vos. Hola. ¿Quién está ahí? Está Trulala, dice Sergio. Y este tema está pedido.

0: Estamos a mitad de camino. Estamos en busca de la meta. Necesitamos buen ritmo para despabilarnos.
1: A ver.

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desde Córdoba y con la barra La Mona, con Amor Secreto, desde Córdoba, digo, dando mucho, mucho aliento, no solo a la selección, sino a todos los que, bueno, a esta hora están trabajando o están esperando, no sé, un colectivo para trasladarse a algún lugar, tienen frío, o están como nuestro amigo desde Jujuy, que nuestro oyente querido, que dice, a 2 kilómetros de la Quiaca, estoy esperando la grúa porque sufrió un desperfecto, mi moto quedó a pie y está esperando que, bueno, que lo vayan a buscar. Mucha gente que está trabajando también, y se, por motivos de, debe trasladarse a algún lugar, y le estamos haciendo el aguante desde acá. Norita, paso a dar el presente. Quiero saludar a Salvador, decirle que lo amo mucho, de parte de Mariana, juntos a la par por siempre y para siempre. Manda bendiciones. Gracias, Mariana. Mateo dice, desde Marcos Juárez, noche fría. Saludos. Hola, Norita. Hola, hola. Soy Daniel Caballero. Todos los días los escucho desde Alemania. Acá mucho calor. Claro que sí. Manden un poco, por favor. Que los días acá son de repente frío. Algunas tardes de la semana pasada han tenido una temperatura agradable con sol. Pero después vuelve. Vuelve el frío intenso y así estamos, ¿no? Los que sufrimos alergias y demás. Felicitaciones por la transmisión del Mundial. Dice Antonio, es sentirse orgulloso de la gran radio que son. Y muy buena la música, pasa algo de Loco Amato. Gracias. Ya viene Antonio, ya viene. Antonio ya escribe desde Santa Fe. ¿Qué más? Norita ya siendo patria. Nori Sergio nos cuenta la señora Carmen. Carmencita. Y no me da más la voz. Así que ponele música, después te leo todos los mensajes que quedan.

Pero qué ritmo y cuántas voces femeninas para darle ritmo a tu madrugada. Estés trabajando, volviendo de algún lugar, de los festejos, del partido, de la juntada, de donde nos digas que volvés o estás empezando el día lejos de Argentina, pero siguiendo todo lo que pasa. Y este domingo siguen, porque ya empezamos en horas nomás, a las 13, 16avos de final, Sudáfrica-Canadá, desde Los Ángeles. Y ya hay también equipo que está designado para este domingo y que va a estar a cargo de la transmisión de los 16avos, uno de los partidos que se va a disputar hoy domingo a las 16 en la cadena del Gol Mundial por Cadena 3. Va a empezar la transmisión 15:30 hasta las 19. Vergara, Gutiérrez y Rodríguez van a estar haciendo el partido Canadá versus Sudáfrica por 16avos de final. Ya empiezan y se va a ir completando también la programación para toda la semana, más allá de que está confirmadísimo que el viernes Argentina juega a las 19, hora argentina, con Cabo Verde por 16avos de final. Bueno, y ya se vienen las noticias. Mientras tanto, saludamos a quienes ya se han sumado y ya aparecen un montón de gente que después de los festejos, de haber visto y escuchado por la radio el partido, está escribiéndonos. Nora, acá Carlos, desde La Cuadra, en el Jahuel, contento y feliz, pero más por escucharte a vos, abrazos, pero qué lindo, muchas gracias por tu mensaje. Y bueno, no pide nada, manda solamente abrazos por YouTube. Para vos también, Sergio, Edith, dice Nori, Sergio, llegamos con mi prima Su en lo de mi hija, fuimos a ver el partido, estamos todos felices por nuestro equipo y por todos nosotros que nos merecemos estos festejos y reír un poco. Te pedimos ahora en Despabilate, dile tú por Mario Pereira y luego más tarde cuando estés triste por Alejandro García. Si llegamos, porque ya estamos despidiendo el Despabilate. Igual les mando muchas felicidades para el fin de semana a ustedes, Edith, que sigan los festejos y la alegría. Y estamos cerrando así el Despabilate, saludando a Eduardo Palito Salas de Neuquén, que tiene mucho frío pero que está contento, y para después pide algo de Valeria Lynch. Ahora cerramos el Despabilate.

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0: 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Hubo un operativo ayer en la Quinta de Olivos por una amenaza de bomba en Casa Rosada. El mayor movimiento se dio sobre la calle Villate, por donde se ingresa a la residencia. Fue lo que motivó el despliegue de un protocolo de emergencia en las afueras de la Quinta Presidencial, sin que hubiese necesidad de evacuar el lugar. Del lugar del presidente, según las informaciones de la agencia Noticias Argentinas, amenaza que se realizó mediante una llamada al 911. Adorni anunció su renuncia. Me retiro tranquilo y sereno. El jefe de gabinete de ministros de la Nación Argentina hizo pública su decisión a través de una carta publicada en X. Cruz Roja Argentina recibe donaciones para asistir a Venezuela tras el terremoto. La organización aclaró que solo acepta aportes monetarios a través de su sitio oficial. La ayuda será destinada a la respuesta humanitaria tras los terremotos del 24 de junio. En tanto, se reportaron 1.430 muertos en Venezuela tras los devastadores sismos de la semana pasada. Hay más de 3.200 heridos y unas 3.100 familias se encuentran ahora en refugios. Se han proporcionado más de 12.000 asistencias médicas en las áreas afectadas, principalmente en Caracas y en el estado de La Guaira. En deportes, Argentina venció a Jordania y terminó la fase de grupos con puntaje ideal. El equipo de Lionel Scaloni le ganó a su rival por 3-1, con goles de Lo Celso, Lautaro Martínez y Lionel Messi. Jugará el viernes ante Cabo Verde. La hora a 4:10, la temperatura en la ciudad de Córdoba es de 6 grados, la humedad 80% y el cielo parcialmente nublado.
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Hola, vamos con este ritmo. Aquí lo estoy escuchando a las 4 de la mañana. Primero escucho el espacio en China. Vamos a hacer una todavía. Bueno, y ahora voy a trabajar. El de la Andorra, salí a mi familia, de aquí.

Gracias, Nora, Sergio. Bendiciones. Pásame un tema para toda la audición. La peligrosa de Luciano Pereira. Con

Vamos, Argentina, vamos, vamos a ganar. Que esta banda quilombera no te deja, no te deja de alentar. Bueno, nosotros nos sentimos identificados con esta canción, participamos por las entradas del cine. Mi nombre es María Farías y los últimos tres del documento es 420. Y hoy ganamos, chicos, hoy ganamos.

Bueno, cumpliendo con los pedidos, también recordando esta canción que cumple 32, pero qué necesidad, Juan Gabriel. Su 31º álbum se editaba en 1994 y se llamaba Gracias por Esperar, porque el cantante hacía referencia a que su público esperó hasta, bueno, que empezara a componer y a grabar nuevas canciones. Se tomó un pequeño tiempo, pero al fin apareció con canciones como Pero qué necesidad. Esto fue hace 32 años. Un álbum nominado al premio Lo Nuestro en la categoría Álbum del Año y un premio Grammy al Mejor Álbum Pop Latino allá por la 36ª edición anual de premios Grammys. Y también muchos temas que ustedes pidieron, ya los escucharon, ya empezamos a cumplir con los que teníamos atrasados. Nora estudiando y preparando trabajos prácticos desde Anisacá, te dice Fátima. Bueno, mucha suerte. Nora se sintió un sismo en San Juan, dice Néstor. Hola Norita y Sergio, yo haciendo patria, que la única forma que se me ocurre a esta hora, estoy comiendo un locrazo, espectacular, no lo hice yo, aclaró, y a disfrutarlo y festejar al triunfo argentino. ¿Qué más tenía de la hora anterior? Atrasadísimos, algunos mensajes que quedaron porque empezaron a llegar uno tras otro. Pipi Panadero dice acá 6 grados en Alicia, que tengan un excelente domingo. Buen día desde mi trabajo, quiero saludar a todos los guardias de seguridad y a la audiencia. Vi el partido de mi trabajo, vamos a Argentina, soy Daniel Carranza. Bueno, Dani, que hayas pasado una hermosa madrugada, no sé hasta qué hora te toca la guardia, pero estamos saludando a todos los que están de guardia a esta hora, de seguridad o atentos a las necesidades de pacientes, si están en guardias de salud, ya sea médica, enfermeros, auxiliares, lo que sea. Qué lindo escucharte, Norita, dice Lichi. Bueno, muchas gracias. Para vos también te mando un beso. Hola a todos los que están estudiando, trabajando, disfrutando de esta madrugada fresquísima. Pero bueno, algunos lo disfrutan dándose alguna vueltita, porque todavía para algunos la noche está en pañales, como decían en otras décadas. Quienes salían por ahí una madrugada de domingo, un sábado a la noche, madrugada de domingo, bueno, esto recién empieza para muchos, Buen día, Nori, Sergio. ¿Puede ser cuánto tiempo y ahora de Viaggio Antonacci? Gracias, buen domingo para todos. Estoy en Cavallino, Trepoli, Venecia, Italia, dice María Laura, y pide la versión en español, si puede ser. Quien nos pide a menudo música de Viaggio Antonacci, un excelente intérprete por otra parte y muy muy difundido y exitoso en su país. La mínima de hoy 5 grados, la máxima solo 16, la mínima de mañana 2 grados, para el lunes la máxima solo 15. Todavía faltan para las vacaciones de invierno, así que hay que salir con abrigos para el cole. A propósito, estamos terminando junio, el invierno recién empieza y las vacaciones todavía no llegan, pero no falta tanto, si ves el almanaque, ya. Hablando de almanaque, está pautada para todo el fin de semana en la localidad de Spielberg, en el Red Bull Ring, el Gran Premio de Austria. Como vienen escuchando desde el viernes y escucharán hasta esta tarde, se desarrolla la octava fecha de la temporada 2026 de la Fórmula 1. Esto está en las montañas, el circuito está en Estiria, en plena montaña, con rectas de alta velocidad. Así que, bueno, uno de los más espectaculares del calendario, cobertura que lideran Fer Barrio Nuevo desde Estudios y Yarmina Cardoso, con todos los detalles desde Austria. Este domingo, edición carrera 7:58, edición postcarrera 12:30 a 12:40, con todo el análisis de los resultados y con salidas móviles de cadena 3 Motor durante todo el fin de semana. ¿Vos qué tenés? ¿Más pedidos?

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Y otra vez, y otra vez, y de punta a punta, y el Puma. ¿Cuántos recuerdos y además pedidos en muchos de los temas que escuchás? Nicolás dice, también está el MotoGP con representantes argentinos, así que quiere saludar, Nico, a quienes están representando a Argentina en el Mundial de Motociclismo 2026. Bueno, buenísimo. Norita, buenos días, excelente el programa. Quiero aprovechar para enviar un saludo a todos los que de alguna forma están de guardia. Soy Eduardo Ramos de Villa María. Bueno, a toda la gente que nos escucha también desde allí. Nora, buen día. Soy Guillermo, saliendo para mi trabajo, chofer de Inter Córdoba. Voy escuchando la cadena 3. Abrazos. Bueno, cariños a todos los que están a esta hora en camino, junto a Guille, que está poniendo la radio a todo volumen, más a esta hora, viste que ya tranqui, escuchamos estas canciones, ya paró. Vamos, y el qué sé yo, y el Diosa, y todo lo que pusimos, y la mosca, y todos los despabilados. Nada, ahora un poco más tranquilo, un poco de paz. Nos gustan todos los temas, pero bueno, a esta hora algo más tranqui viene muy bien, ¿no? Y para románticos, y ya se viene uno que no te cuento, que hoy cumple años, así que vamos a hacer un par de temas. Nico de La Una Larga dice, buenas noches y día, Norita, querida equipazo, acá yo por salir a recorrer la ruta en colectivo, esperando que esté todo re bien, pero que tengas un hermoso recorrido, R con R, y bueno, espero que realmente tengas un día, si es por motivos de trabajo, que sea con muchas bendiciones y que salga todo bien, y si es con motivo de distensión o paseos, también que te diviertas. Nos pueden escribir en el chat de YouTube, pueden y deben, si quieren, con el microfonito en el mensajero, dejar algún mensaje ustedes con su voz, si ya están bien despabilados, si tienen ganas de presentar o pedir alguna canción. Hablamos siempre del día como hoy. Bueno, hoy es 28 de junio, se está yendo el mes, pero julio le depara a este cumpleañeros, prácticamente termina el mes y empieza julio de gira, porque va a estar por España, por Córdoba, por Madrid, Córdoba, España, aclaro, no va a venir por acá, porque ya estuvo, va a estar por Santa Cruz de Tenerife, Barcelona y Valencia y Benidorm, y cierra la gira española por Chiclana de la Frontera y por Murcia. Y hoy festeja su cumple, claro, porque nació un 28 de junio, Elmer Figueroa Arce, que ustedes saben es el nombre de Chayanne, quien eligió esa forma artística de presentarse al mundo artístico, que lo vio nacer, joven también, que ya ha vendido a lo largo de su carrera como solista y con 15 álbumes de estudio y otros tantos que habrá hecho de manera recopilada, algunas recopilaciones o en vivo, ha vendido más de 40 millones de discos a nivel mundial. Esto lo convierte en uno de los artistas latinos con mayores ventas. Nació en Río Piedras, un día como hoy, de 1968. Cantante, compositor, bailarín y actor puertorriqueño que, como te decía, Tiempo de Vals, Completamente Enamorados, Volver a Nacer, Dejaría Todo, Salomé, Torero, Un Siglo Sin Ti, etcétera, etcétera. Son solo algunas de las canciones más famosas de este hombre que dijo, me voy a poner Chayanne, eligió ese nombre artístico. Ya la mayoría de sus fanáticas y fanáticos saben por qué se decidió por ese nombre, y en su carrera solista dejó, por ejemplo, en la primera etapa grabados un montón de temas, y en la actual que va a llevar a su gira, seguramente va a aprovechar esta gira por España, como lo hace por países como Argentina hace poco, donde estuvo en Córdoba, canciones que estuvo hace 2 meses, sí, no se presentó, fue y volvió, no estuvo en instituto, claro. Y bueno, Chayanne es mi nombre, fue uno de los
títulos que lanzaba ya por 1984. Pero digo, va a aprovechar seguramente, como lo viene haciendo, presentar sus temas más recientes, sus grabaciones. Y como tantos otros artistas, en estos últimos 4 años ha lanzado también colaboraciones con otros artistas. Bueno, Sergio eligió hasta las 5 que nos despidamos con Cheyenne de esta hora. Y feliz cumple, Elmer.

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1: 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Milei evitó la foto de despedida con Adorni y se limitó a repostear mensajes. El mandatario permaneció durante toda la jornada en la Quinta de Olivos tras la salida de Manuel Adorni de la jefatura de gabinete, a quien no despidió con un mensaje directo ni una foto. El acueducto Santa Fe Córdoba ya tiene más de 4.600 metros instalados. La primera etapa de la obra entre Coronda y San Francisco registra un avance del 25%. El sistema abastecerá de agua potable a más de 400.000 personas de 32 localidades santafesinas y 22 cordobesas. Hezbollah rechazó un acuerdo entre Líbano e Israel que condiciona su desarme. Ese documento vincula la retirada de las fuerzas israelíes del Líbano con un desarme del grupo miliciano respaldado por Irán, una condición que Hezbollah ha rechazado rotundamente. En deportes, Franco Colapinto no superó la Q2 y largará 16º en el Gran Premio de Austria. El piloto argentino, que tuvo un buen 2026, está obligado a protagonizar una gran remontada en la carrera de este domingo para meterse entre los 10 mejores y así sumar puntos. Temperatura en Córdoba 6 grados, el cielo está despejado, la humedad del 80%. La máxima para hoy se anticipa en 16 grados, la hora 5, 9 minutos.
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Qué bueno escuchar música del sur, al sur del cielo. Qué voz, Ariel Arroyo, junto a Peteco Carabajal. Si bien Ariel es nacido en Santa Cruz, estamos en el sur por un ratito, aprovechando para saludar a Chubut en el día de su creación como provincia, promulgación de la ley 14.408, que fue sancionada días antes por el Congreso de la Nación Argentina. Antes del 28 de junio de 1955 se sancionaba esa ley, y a partir del 28 de junio de 1955, cada 28 de junio se celebra el Día de la Provincia de Chubut. Bueno, pasó antes Jorge Rojas, Olvida que te he amado. Estamos empezando nuestra penúltima parte ya de Noche y Día Domingo. Hoy edición especial, claro.

0: del domingo 28, edición especial de Noche y Día, que arrancó a partir de la transmisión que finalizó del partido Argentina-Jordania a la hora 2:50, así que bueno, tenemos una súper especial transmisión hoy, campedrinos, escuchando este Amor en Carnaval. Aprovecho a mandarle un saludo a Orlando, que la pasó con un gran susto. Está toda la info ya en el portal de Cadena 3 desde esta mañana, que viajando como acompañante hacia el operativo invierno que la radio está haciendo en La Rioja, bueno, tuvieron un accidente de tránsito que por suerte no tuvo consecuencias, solo un gran susto, una desgracia con suerte. Él mismo lo dijo, y ni el chofer de la camioneta ni él, ningún responsito a causa de un animal suelto en la ruta. Así que le mandamos un gran abrazo y a descansar, que viene bien para este domingo. Y pasado este mal trago, le deseamos que pueda seguir prontito, porque imagino que se va a tomar un día, ¿no? O dos o tres para que pase todo esto y estar en carrera de nuevo con el operativo invierno. Esta semana hay muchísimas coberturas, se viene otro sorteo importantísimo, así que estén atentos a partir del lunes, pero mientras tanto les quiero contar que va a haber operativo invierno en marcha, va a seguir por los Reartes el 2 de julio a través de Viva la Radio, que se traslada al Valle de Calamuchita para una edición especial ese día. Con el Estudio Federal Sancor Seguros, ahí va a estar Geo Monteagudo, llevando a toda la Argentina este paisaje y la calidez serrana de este rincón del valle. Y siempre juntos, al día siguiente, van a estar en Carlos Paz, que es el lugar del icónico reloj Cucú, junto a esta obra artesanal, también con el Estudio Federal Sancor Seguros. Estará allí Agustina Vivanco para llevarle a toda la Argentina el color y la energía de uno de los destinos invernales más convocantes del país. Ya se vienen las vacaciones de invierno también, y muchos seguramente de distintas provincias, a medida que empiecen su periodo de descanso escolar, van a aprovechar para estar visitando estos lugares. Cerramos este capítulo folclórico en Noche y Día así.
1: ¡Se va la primerita!

fuerza de Soledad y esta canción, una fiesta antes, fiesta churita, Roxana Carabajal, de fiesta en fiesta, porque además festejó su aniversario de nacimiento la semana pasada, el domingo pasado, fue un cumple más para, de un añito más para Roxana Carabajal. Bueno, estamos hasta las 7, versión especial, decíamos, porque largamos después de la transmisión, de que terminó la transmisión

0: desde Dallas, del partido de la selección con Jordania. 6 grados, cielo despejado en Córdoba capital. Y antes de que sigamos con la música, digamos que en Santa Fe, ya que estaba la Sole acá cantando, pero esto será en Santa Fe capital. Hoy será un domingo de buen tiempo, a ver, soleado, con temperaturas de entre 9 y 18 grados, humedad del 75% y viento del sector sur. ¿Qué otra ciudad tengo a mano para contarles cómo va a estar el clima? A ver, vamos para Mendoza, que hoy, 28 de junio, tiene pronosticado un día también soleado, con temperaturas de entre 5 y 13 grados, 45% de humedad y vientos del oeste. Para saludar a mucha gente también, hago un espacio porque me ha quedado. Carmencita, que decía temprano que estaba terminando el día, no, empezando la madrugada del sábado, esto fue después del partido, con locro, dice locro sononón, que yo no lo hice, aclaro, dice Carmencita, pero disfrutando y festejando el triunfo argentino. Le mandamos un beso, seguramente estará aprovechando para ponerse al día con algunos trabajos, y la radio siempre es su compañía. Norita, hermoso el programa, escuchando como todas las noches la música espectacular. Buen domingo para todos, el Bencho de Pozo del Molle. Saluda a Noemí de Olivos, ¿quién más? He pasado por alto, todavía no lo he leído. Susanita, Olga Susana dice, buenas noches Norita, ¿cómo estás? Qué lindo está el programa, gracias Argentina y Cadena 3. Quería algo de Horacio Guaraní, así que pasó hace un rato. Edith, que pedía cuidarte el alma. Quería pedir un saludo para mis compañeros Chama y Mario, que estamos trabajando desde la una, para animarlos a ellos, dice Lautaro. Pero claro que sí, para todos un gran cariño. Y Nelson ya está preparando todo el pan casero para ponerlo al horno en cualquier momento. Dice, hermosa selección de música, bendiciones para todos, de parte de Nelson, que está en Anillaco, su lugar en este mundo. Y lo saludamos también a él. 5:44, sigue noche y día domingo.
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Cerú, bueno, estuvo antenoche, sí, antenoche, este proyecto estuvo presente en Córdoba, Cerú por Lebone Aznar, como tantas, tantas llegadas de artistas, cada uno de ellos marcando la agenda cultural de nuestro país. Cadena 3 es la casa de los artistas y elige estar presente en los escenarios más importantes de la Argentina, siguiendo todas estas manifestaciones, ¿no? El viernes estuvieron en Quality Arena de Córdoba, Cerú por Lebone Aznar, y en este reencuentro de los dos creadores con el público de Córdoba, que es un dúo en este caso, que sigue latiendo con la misma intensidad del primer día y que además, podemos decirlo, aunque sean ellos dos y no esté el Cerú completo, original, por razones que ya conocemos, ¿no? Las entradas para la la función ya estaban agotadas antes de que estuvieran tocando antenoche en Quality Arena, y ahí Cadena 3 estuvo la casa de los artistas presentes. ¿Vuelven en septiembre, Sergio? ¿Vuelven como parte de esta gira que están haciendo por el país? Bueno, vayan apuntando ustedes, y más si llegaron antenoche con entradas agotadas, la gira 2026 seguramente los traerá de vuelta en Córdoba. Siguen en julio por Buenos Aires, el Movistar Arena, en Mendoza, tomen nota, van a estar en julio también, pero el 25 agosto vuelven al Movistar, van a estar en Mar del Plata, en el Polideportivo de las Malvinas, y en Buenos Aires en agosto también, el 22. Bueno, tengo para saludarlos, ¿eh? Norita, quiero dar el presente. Ah, esto ya lo había leído, pero me quedaron un par de mensajes de la hora anterior y de la otra, así que vamos poniéndonos al día. Por acá me contaba un oyente que había vuelto de una competencia que había protagonizado hoy. Ese lo quería saludar y no lo tengo por acá a mano, pero bueno, ya apenas lo encuentre, fue más tempranito. Acá está, Carlo Panadero, que dice, haciendo mi tarea, soy de Altagracia, vuelvo de participar en una carrera de MTV en Anisacate y me deseo que me vaya bien. Dice, bueno, si seguís en carrera este domingo, te deseamos nosotros también. Norita y equipo, disfrutando de la gran compañía del programa esta madrugada, feliz por el triunfo de Argentina, vamos por más, y que sea un bonito y bendecido día de parte de Rosedí. Dice, un reposo te vendría bien, cuídate mucho, muchas gracias. Hola Nora, buen día, ¿me pasarías un tema de Daniel Altamirano? Voy de viaje por la ruta hacia Canals, dice Pablo. Bueno, ya te dedicamos a algún otro tema de los nacionales, puede ser, o de la otra hora, pero acaban de pasar ya algunos del folclore y vamos avanzando con pedidos también que teníamos más atrasados. ¿Qué más? Soy Marina de Salsacate. Quiero saludar a mi hermano Claudito Pires. Dedicale un tema, Salsacate, no te olvido. Así dice, Salsacate, no te olvido. Hola Nori, desde Girona, te mandamos un rayito de sol bien caliente. Claro, no es para menos, ¿no? Está despejado y 29 grados por allá, por Girona. Espera una máxima de 35, mateando en la pile y escuchándote. Bueno, manden un poquito de sol. Agua no, porque no necesitamos estar fresquitos. Aprovechen ustedes, tírense todo lo que puedan a la pileta, tomen solcito, que no se les vaya la mano tampoco, ¿eh? Gustavo y Mariela, pónganse protector. ¿Viste? Cuando termina el verano, nosotros nos olvidamos del protector, pero hay que hacerlo uso todo el año, porque el sol, aunque sea en invierno, también está fuerte. Cortando fiambre, dice José Alberto. ¿Sabes qué está haciendo? Sándwich de miga. No, no, a esta hora no. Dice, disfrutando del triunfo de Argentina y por elaborarlos de miga con la compañera Vero. Ah, no vale, manden para acá. Nori, con lluvia por acá en el centro del país. Vicuña Mackenna, dice José Alberto. ¿En serio? ¿Lluvia en Vicuña Mackenna? Bueno, si viene bien la lluvia, bienvenida sea. José Alberto era el que con Vero están haciendo los sanguchitos. Y Norita, estoy
en la Nona, que es su máquina de coser, tratando de cumplir con los clientes, que este jueves me voy a operar y me voy a atrasar con todos. Claro que te deseo la mejor suerte, Carmencita. Por favor, arriba ese ánimo y no me decaiga. Está a full con su máquina de coser. Espero que llegues a tiempo con todos los pedidos y que tengas una hermosa, hermosa semana, y que después ya a cuidarte mucho post-operación también.

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pedido en algún momento algo de Valeria Lynch. Valeria fue, baila conmigo antes, el ritmo de Oye mi cuerpo pide salsa. Ya un material que editaba Gloria Estefan hacia casi finales de los 90. Así estamos saludando a quienes a esta hora comienzan a sintonizar la radio o necesitan un poquito también de ritmo porque se les hace largo el último tramo de la guardia, de la ruta, en fin. Bueno, la misa de hoy, domingo, será en la parroquia San Pedro Apóstol. Desde allí se transmitirá la misa del domingo. San Pedro Apóstol, Avenida Storni, Florencio Varela, barrio Parque Liceo. Así que tomen nota y después lo vamos a recordar dentro de un ratito. Qué lindo, impresionante, dice, qué lindos temas. Puede ser Delio Valdés. Bueno, antes del cierre ya de esta edición especial de Noche y Día Domingo, lo vamos a poner algo de la Delio. ¿Qué más? Hoy con Rojas y ese tema de Noche y Día la rompieron, dicen por acá. Pero además me cuenta Daniel que no vive en el país, está muy lejos, está en Alemania. No sabes lo lindo que es escuchar el programa desde acá, desde Alemania, siempre escuchándolos en Argentina a la madrugada, dicen ahorita, y acá es bastante extraño, a las 10:30 de la mañana, casi 11, escuchar Noche y Día. Les pongo todos los días la radio en el autobús a full. Dice que los pasajeros suben con una sonrisa. Debe ser el quien lo maneja. ¿Qué más? Da gusto ver a los alemanes repitiendo tramos de canciones de Pelusa. ¡Ey! Contame, mandame una grabación, por favor, un video. No lo puedo creer. Dice, de canciones de Guaraní, Pelusa, La Sole o La Barra y La Mona. Bueno, hoy pusimos en la madrugada La Barra y La Mona. Amor, ¿era amor extraño? Amor secreto. Un saludo grande, dice, de parte de Daniel Caballero. Otro para vos. Y me imagino que extrañas un poco menos, ¿no? Escuchando Cadena 3. Nori, buenos días. Ya estoy en sintonía, como siempre, con la mejor. Te escucho en mi guardia. Gracias por hacerme compañía. Mando abrazo a Alberto el Sumampeño, que vive en Buenos Aires. Buen domingo, Norita. Los saludos desde Roma. En este momento, 11:06, con una temperatura de 34 grados. Cari, saluti a tutti, dice. Bueno, genial. Carmencita, yo tomé nota de lo que me mandaste, así que te voy a escribir en la semana para que te quedes tranquila respecto de esto que tenés que encarar, ¿eh? Fiel oyente María del Carmen, te deseo toda la suerte. Plan para hoy, mate. Si se complica, otro mate. Lo dice Alberto desde Jesús María, que manda abrazo y agradece en este hermoso amanecer, que además nos desea que sea un hermoso amanecer, la compañía de la radio. Bueno, 6:19, en Córdoba 6 grados la temperatura. Ahí está clavadito, ¿eh? 6 a las 5 y 6 a las 6. No ha cambiado la temperatura, la humedad sigue del 80%. El cielo cordobés está despejado en la capital.

0: Casi 6:30, 6:27, una fresquísima madrugada y se viene una semana que arranca, ya semana semi-junio y mitacita es julio, porque ya se acaba junio y de hecho que el miércoles cambiamos de mes. Bueno, para el mes 7 lo esperamos con frío en Córdoba, mínima 2 para mañana lunes, máxima 15. El martes muy parecida a la máxima, pero la mínima de 1 grado. Miércoles mínima de 2, máxima 12. Así arranca julio para tener un jueves, viernes y sábado con mínima 6 y máxima 13. Recuerden que todo el resumen de lo que pasó esta noche, postales, cuadro de los 16avos de final del Mundial, los goles de Argentina ante Jordania, todos los detalles están en el portal de cadena3.com, sobre el triunfo de la selección, del partido que completó esta primera fecha y todo lo que será en la semana, los anticipos para esta semana de preparativos para el viernes en que juega la selección con Cabo Verde. Bien, todo lo que tenés que saber de la actualidad, como siempre, en la página, en el portal de Cadena 3, pero toda la emocionante noche, madrugada, por lo menos acá en la Argentina, que vivimos con todo lo que fue el postpartido, todas las voces, todas. Lo podés revivir. Nosotros empezamos por eso casi a las 3 de la mañana, noche y día. Por eso esta es una versión súper especial de noche y día domingo. Y ahí están prendiditos, como cada domingo. Programón, dice, qué lindo escucharlos. A toda la familia de Cadena 3, a vos, Nora. Por estos pagos, 36, nos derretimos. Más tarde pinta un asado en campo. Saludos a toda la familia, especialmente los que están en la ciudad de Oliva. Nos saludan desde Girona, España, Fernando el Mencho Balbuena y su familia, deseando buen domingo para todos y aguanta Argentina. Lucía dice, hola Nori equipo, desde Rubí, Barcelona, excelente programa. Gracias por ser nuestra cálida compañía y muy, muy felices por el triunfo de nuestra querida Argentina. Héctor Domené y Lucía Murúa mandan un abrazo grande. Feliz y bendecido domingo para todos desde allá. Tan lejos, pero cerca, gracias a la radio. Y mucha gente que ya está otra vez retomando escucharnos por YouTube a medida que se van despertando. Eligen esa opción de escuchar la radio Cadena 3 en vivo por YouTube. En el chat, Héctor dice, Nora, saludos desde Arroyito, Córdoba, abrazo grande. Y el tema campanas en la noche, que fue por los tipitos, iba para él, porque es lo que quería. Héctor Daniel, saludos para toda la gente de Arroyito también. Con Sergio ya estamos avanzando en la última media hora. Antes recordamos, misa de hoy, parroquia San Pedro Apóstol, avenida Storni y Florencio Varela, barrio Parque Liceo. Noche y día hasta las 7, solo por Cadena 3, el más largo de todos, el Noche y Día Domingo.
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Noche y día se va yendo, se va terminando con el recuerdo de John Secada y su álbum debut, Otro Día Más Sin Verte y Amistades Peligrosas, desde España con Me Haces Tanto Bien. El clima para hoy en Ciudad Autónoma de Buenos Aires, por acá ya dijimos que habrá una máxima de 15 o 16, entre 15 y 16, que la actual es de 6, que el cielo está despejado, que en Córdoba más o menos va a estar así el resto del día. Y en Ciudad Autónoma, este domingo, entre 8 y 12, solo 12 se espera de máxima, cielo despejado y condiciones de viento suaves, ideales para disfrutar de Ciudad Autónoma de Buenos Aires, tan linda, tan bella, al aire libre. Clima en Tucumán, a ver, Tucumán, clima fresco, entre 9 y 20 grados, la humedad del 66%. Ahora el cielo está parcialmente nublado y más o menos va a ser un día así, agradable, porque solo anuncian fresco, una máxima de 20 está bien, ¿no? Para esta época, más que bien. En tanto, en Salta, entre 6 y 18 las temperaturas, cielo parcial nublado, condiciones de vientos leves. Bueno, y hay mucha gente escuchándonos que está lejos, donde ha llegado el verano hace unos días y nos mandan muchos calores y rayitos de sol. Bueno, muchas gracias a todos los que están escuchando la radio y extrañando Córdoba y Argentina, pero ahí dándole mucha fuerza a la selección, aunque desde lejos nunca se quedan sin este aliento. Muchos no pueden ver los partidos realmente porque la diferencia es notable. Pero bueno, saludos a Julián, Emilia, Amadeo, de parte de Ricardito Díaz. Buenos días para vos, Norita. Mañana cumpleaños Leandro Paredes, dice. Bueno, mañana lunes entonces, 29. Mira, pero no lo saludamos porque no hay que adelantar los saludos de cumple. Mañana día de ñoquis. Rico, ñoquis con salsa. Tu mamá, Sergio. Así le mandamos muchos besos al cielo. ¿Cumpliría cuánto? Bueno, 80 y tantos, pero bueno, ya se los mandamos al cielo, a los besitos. ¿Y nombre? Nidia Sofía. Tan raro el segundo nombre, no es muy común. Y de segundo nombre, ¿viste? En cambio, mi mamá, que se llamaba Elina Úrsula, cumpliré años el 19 de julio. Sí, 19 de julio cumpliré años. Cumpliría. Tu papá el 16 de julio. Julio. ¿Julio? Claro, el mes que viene. Está también. No está. Así que le mandaste el domingo del Día del Padre besos al cielo también. Lo recordaste. Desde alguna estrella estará ahí guiando a vos y a tu

Niña, bendecido domingo, gracias por existir, mi querida Cadena 3, los escucho de Villa Belgrano, los quiero mucho, dice la nona Lidia. Bueno, gracias, cuídense mucho ustedes también. En un rato llega Silvina Ledesma para hacer Buen Día Argentina, y recuerden que hoy amamos los domingos, llega a las 9 de la mano del Chema Forte, llega Cadena 3, así que lo pueden escuchar de 9 a 12 y 30, y que después de la misa con todo su equipo va a acompañarnos los domingos. Amamos los domingos, se viene con todo. Por la tarde, Manos Abiertas celebra 25 años con un almuerzo solidario camino a Malagueño, colectora Ruta 20, kilómetro 18. Este almuerzo solidario con el que Manos Abiertas Córdoba celebra sus 25 años tendrá cobertura de Cadena 3. Allí estará presente en Estancia Causana. En este evento comienza a la una, incluye bebida, almuerzo, arte, sorteos y sorpresas. Y después, como artista invitado, Juan Fuentes. No se lo pierdan. Conducción del Chema Forte, que después de su programa de la mañana del domingo va para allá. La entrada es arancelada y lo recaudado irá íntegramente a la fundación. Con salidas móviles, Cadena 3 va a cubrir este evento del domingo 28. Y estamos despidiendo el domingo, el último noche y día de junio. Así que, bueno, mira, todo. Preparándonos para una mañana de domingo muy linda por Cadena 3.

Zapalapa, nos vamos yendo a casita, dejamos acá y con dos temas más que seguro te van a encantar, es más, uno está pedido, que deseándote tengas un hermoso domingo, que tengan todos, comenzando la guardia por allá, por Puerto General, San Martín, Santa Fe, deseando feliz domingo, Javier, pero lo mismo a vos, de Raúl y Valeria de la Francia para todo el equipo. ¿Cómo va a estar el tiempo hoy en Villa Carlos Paz? Porque me voy a pasar el día para allá. Silvia de Juárez Celman, pero va a estar hermoso, parecido a Córdoba Capital, un poco más frío seguramente. Vaya mi hallazgo de que siempre, mientras más lejos te vayas de la capital, hacia el campo y las sierras, va bajando un poco la mínima y la máxima. En Córdoba la mínima estará para este domingo entre 1 y 5 grados. Algunos dan un grado de mínima, otros 5. Yo me quedo con la de 5 porque tenemos 6 hasta ahora, no creo que baje mucho más. La máxima 16, pero agárrate, Catalina, porque la semana empieza con bajas temperaturas mínimas y no tan altas las máximas. Que tengan un excelente fin de este mes, pasen hermoso domingo y con alegría, para que cuando nos reencontremos me cuenten ustedes cómo la pasaron. Y con Cadena 3 no hay otra forma de pasarla que re bien. 7:08 nos separan y ya está Silvina acá preparadísima para con Sergio Daniel Díaz seguirla. Un buen día, Argentina. Que nos reencontremos también en la semana, eso sí, seguro. Y un beso grande para todos. Nos vamos con pedidos, además, así que se van a poner contentos los oyentes. Sergio Daniel Teto Díaz nos acompañó. Te saludo desde acá porque ya nos veremos mañana o pasado, seguramente, por la radio. Empezando otra semanita más de trabajo y de programación. Hasta el domingo para los noche y días oyentes. Chau, chau, chau. Gracias.

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0: Buen día Argentina. 3 minutos han pasado desde las 7 de la mañana. Momento ideal para saludarnos, momento ideal para empezar a contagiarnos alegría, a contagiarnos esa buena energía que hace falta para compartir las primeras luces de este domingo. De este lado del mundo, de aquel lado del mundo, ya están bien entrado el día más lindo de la semana para muchos, porque para muchos significa un día de descanso, un día de compartir con gente elegida, que puede ser familia de sangre o no, pero en definitiva es un día para compartir con gente elegida por uno. 28 de junio, hoy último fin de semana, último buen día Argentina de este mes. Ya es imposible no pensar en la velocidad en la que va pasando la vida, porque estamos en la segunda mitad del año. Como quien no quiere la cosa, ha pasado la mitad de este 2026. Aquí estamos para detenernos un segundo y compartir historias de las más bonitas que han ocurrido en Cadena 3 Argentina.
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2: Buen día, mi amor.
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2: Seguimos de largo.
0: Ah, ¿cuántos habrán seguido de largo después del triunfo de la selección argentina? Más de uno, más de uno. Ha sido benévola la noche aquí en Córdoba en cuanto a la temperatura, en cuanto al clima, porque no ha estado tan frío como noches anteriores, y eso seguramente ha propiciado que personas que no pensaban seguir de largo hayan hecho eso, sumado al triunfo de la selección argentina. Sergio Díaz está en los controles, la puesta al aire, la producción musical de este Buen Día Argentina. Hola, Sergio.
3: Hoy estamos de fiesta, el sol vuelve a brillar, todos juntos lo vamos a celebrar.
0: Mi nombre es Silvina Ledesma y ustedes del otro lado, ustedes que están cumpliendo ese rol tan importante de ser los oyentes, los amigos, el público de Buen Día Argentina, también tienen un rol primordial, porque son protagonistas de historias que nos cuentan a través del mensajero de Cadena 3. Abro el mensajero para leerlos, para saber cómo están, pero sobre todo para conocer esas noticias bonitas, cotidianas que les han ocurrido esta semana y que nos van a ayudar a motivarnos entre todos.

Anímense, hemos ojalá instalado un ejercicio, digo ojalá instalado, porque son hábitos que uno va construyendo semana a semana, pero a veces pensamos, no nos pasó nada extraordinario la semana anterior, pensamos, no hubo ninguna buena noticia en nuestra vida, pero si empezamos a recordar lo cotidiano, alguna seguramente van a encontrar: un cumpleaños, un aniversario, un egreso, una mejora en el trabajo, un trabajo soñado, un emprendimiento que comienza. Siempre hay esas pequeñas noticias que van sumando esperanza al día a día. Así que acá espero que me las cuenten en el mensajero de Cadena 3, porque las voces más lindas en este Buen Día Argentina son las de ustedes.

En el chat del YouTube de Cadena 3, donde hay mucha gente ya conectada, y los voy a leer y escuchar, porque también espero sus audios en el mensajero de Cadena 3. Allí pueden escribir y pueden también hablar. Pueden mandarnos su mensaje con su propia voz y, por supuesto, aquí estaremos para compartirlo.

0: Hay historias que nos van a llenar de nostalgia, sobre todo porque nos vamos a acordar de aquello que nos reunía como familia frente a... Ay, no voy a decir más nada. Porque ahora las pantallas se han multiplicado, hay mucha pantalla. Pero antes, momento familiar era cuando nos reuníamos frente al televisor a ver alguna película, frente al televisor a ver alguna serie, algún programa especial, como en algún momento nos reuníamos como familia alrededor de la radio, por ejemplo. Ir al cine era toda una celebración, era todo un ritual, porque no había tanto cine, no había tanta producción cinematográfica tampoco, y entonces ir al cine se transformaba en una salida muy privilegiada y muy valorada. Hoy vamos a hablar de esos momentos que nos van a reunir frente a, pero va a ser dentro de un ratito. ¿Por qué? Porque vamos a empezar este Buen Día Argentina con música. Y como estamos en la Casa de los Artistas, esta semana Rally Barrio Nuevo ha estado en Cadena 3 Argentina presentando su nuevo trabajo discográfico, El Camino de Solgo, un disco que define como el resultado de un largo proceso de creación y que, según le contó a Chema Forte, lo acompañó durante mucho tiempo antes de tomar esa forma definitiva que ya podemos escuchar. Uno de los momentos más conmovedores de la conversación llegó cuando relató el origen de La memoria de los niños. La música le pertenece a Adolfo Ábalos, integrante de los legendarios hermanos Ábalos. Según contó el propio Rally Barrio Nuevo, la melodía fue registrada por la familia durante los últimos años de vida del músico, cuando ya no reconocía a sus seres queridos, y sin embargo se sentaba al piano para crear nuevas composiciones. El resultado, una chacarera que reflexiona sobre los recuerdos, sobre la infancia y sobre la herencia emocional que cada persona recibe al nacer. Así lo contaba el propio Rally Barrio Nuevo.
1: Hay una historia muy, muy linda con la memoria de los niños. La música no me pertenece a mí, la letra sí me pertenece a mí. La historia es que yo he tocado algunos conciertos, he tenido de pianista a una pianista que se llama Marina Ábalos, que es hija de Adolfo Ábalos, del gran pianista de los hermanos Ábalos, ¿no? Entonces hemos compartido muchos conciertos y giras y eso. Y un día me dice, ¿sabes qué, papá? Al último no conocía, bueno, él tenía 90. Como muchos de los Ábalos murieron así longevos, ¿no? En 80 y pico, 90. En el último tiempo me decía, papá no conocía a nadie en la familia ya. Nos miraba, pero tocaba todo el día el piano. Y en ese último tiempo que él tocaba el piano, componía cosas nuevas, que eran tocadas, eran compuestas y nunca más se tocaban. Que se perdieron muchas, pero algunas, Amílcar, su hijo, llegó a grabarle algunas con un Walkman. Entonces quedaron algunas músicas de Adolfo que él no era consciente que las estaba escribiendo, no lo sé, no sé acerca de eso, de la cuestión física, digo, y mental, pero él componía canciones, componía, tocaba el piano y no conocía a nadie de la familia. Entonces me dice, hay una música que nosotros le hemos grabado, entre varias que le hemos grabado a papá, y te la quisiera pasar y se anima a hacer una letra. Wow, escribir en sociedad con Adolfo Ábalos una chacarera era un montón para mí, que me he criado con la música de los hermanos Ábalos, ¿no? Y he comenzado. Y no sé por qué se me ha dado por escribir acerca de la memoria, porque sí, en realidad lo sé, porque digo, ¿en qué lugar radica ahí, en este caso, la memoria de alguien que ya no conoce ni siquiera a su familia? Está como para otro lado, en otra dimensión ya, al menos de su memoria, pero toca el piano de esa manera y sigue componiendo canciones que tienen que ver con su infancia y con su memoria en general, ¿no? Entonces pensaba, ¿dónde está ahí la memoria? ¿De qué manera la memoria va ocupando lugares en nosotros más allá de la conciencia o la inconsciencia que podemos tener en un momento? Pero la memoria está ahí, está como a veces escondida, no lo sé, pero está. Comencé a pensar, ¿cuál es el primer respiro que tiene la memoria? Bueno, cuando nacemos, supuestamente, es el momento donde supuestamente uno todavía no tiene memorias, pero yo creo que sí la tenemos. Cuando nacemos, ¿qué? ¿Estamos 0 kilómetros? No, hay algo ahí que está en nuestra historia que apenas nacemos ya lo tenemos, ya viene con nosotros. Entonces la primera frase que dice, de cuando yo llegué a este mundo no recuerdo ni un instante, pero llevo en la memoria los latidos de mi madre. Y los latidos de mi madre eran su historia también, y la historia de mis abuelos, y etcétera, ¿no? Ya he arrancado con eso. Cada estrofa tenía que hablar de alguna forma, de una manera u otra tenía que hablar de la memoria. La memoria es como un río que lleva dichas y penas, como llevo en mi rasguido las antiguas chacareras.

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2: Tras la disputa de las primeras 7 fechas de este campeonato 2026, solo 2 pilotos han podido sumar en todos los fines de semana, incluyendo las carreras sprint. Uno de ellos es Lewis Hamilton y el otro, el compañero de equipo de Franco Colapinto en Alpine, Pierre Gasly. El piloto francés está mostrando una de sus características más salientes, la regularidad. Y de no ser por el choque que sufrió por parte de Liam Lawson en Miami, habría concluido todos los grandes premios que se llevan disputados.
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Recuerden que ustedes, capullos de Alelí, del otro lado, van a poder programar algunas canciones que van a sonar mientras hagamos nuestra ronda del tiempo por todo el país y por el mundo. Será en unos 10 minutitos, así que vamos a ir acompañando esa ronda del tiempo con la música de ustedes. Hoy terminaremos 10 minutos antes porque tenemos gala de la Fórmula 1. Hoy corre Franco Colapinto y Cadena 3, por supuesto, lo está acompañando, como acompañamos ayer a la selección argentina. De hecho, rápidamente me escribe en el mensajero y Víctor dice: qué mejor noticia que Argentina, que nos sigue dando alegrías en el Mundial de Fútbol desde la ciudad de Morteros. Pero claro, Pedro. Y empezamos ya la etapa más complicada del Mundial. Porque ahora es el que pierde se vuelve a casa, el que pierde arma las valijas. Ay, así que ahora empieza el Mundial para muchos. Hola, Silvina, escuchándote desde Tanti, mucho frío. Yo estoy en cama, abrazo inmenso, dice Lichi. Buen día, Silvina, desde San Juan, con muchísimo frío. Los escucho todo el día, desde las 5 de la mañana hasta que se termina mi jornada. No son solo mi compañía, sino mi contacto con el mundo. Bendiciones, dice Carlos, desde allí, desde San Juan.

Anoche tembló San Juan, me cuenta, bastante fuerte, sí, es verdad. Desde la página de Impres se informa un movimiento telúrico que fue pasada la medianoche de magnitud 4.2 en San Juan, luego a las 6.41, hace algunos minutos nada más, 6.41 de la mañana, hubo otro de magnitud 2.8 en San Juan. Un abrazo grande para Carlos, que desde allí nos está escuchando en este momento.

Buen día, Silvina. Buen día, Argentina. Todavía en posición horizontal escuchándote presente en este programa. Nos saluda desde Buenos Aires, Mario Alberto. Qué grande, qué hermoso comienzo de Buen Día, Argentina con Rally Barrio Nuevo. Me enamora esa voz, dice Lucrecia. Y Selva desde Santa Fe me pregunta si voy a estar con Chema en el nuevo programa de este domingo. Sí, voy a estar haciendo Amamos los Domingos con Chema Forte y un gran equipo de profesionales de Cadena 3 Argentina.

buen día. Saludos desde Bariloche. Estamos arrancando el día trabajando. Silvina, buen domingo, festejando el triunfo de Argentina, deseándote lo mejor para este día y para todos los integrantes de Cadena 3 Argentina. Estoy en Río Tercero, dice Virginia. Hola, Virginia. Un gran abrazo para vos. Buen día, Argentina. Hola, Silvina. Estoy muy intrigada por conocer las historias que vas a contarnos hoy, escuchándote muy atenta como siempre, dice Nati. Saludos para todos. Juan José desde Guaymallén, Mendoza. Buen día, Argentina.

0: qué hermosa canción esta también, ¿no? Que viva la gente que tiene buena onda.
1: Viva la gente que tenga y ponga buena onda, buena onda.
0: Hoy está inspiradísimo Sergio Díaz, inspiradísimo. Vamos a escuchar algunas historias que, como les adelanté, nos van a traer muchos recuerdos. Desde las tardes de infancia frente al televisor, devorando dibujitos animados o compartiendo en familia alguna película, hasta las noches de adultos en los que descubríamos alguna historia audiovisual que nos cambiaba la perspectiva. Alguna película que hacía un poco más que entretenernos. Un reflejo, muchas veces, de lo que nos estaba pasando en ese momento. Además, encendiendo la imaginación y, por supuesto, ayudándonos también a moldear un poquito nuestros valores, nuestros amigos, nuestra vida. Cada personaje que amamos, cada final de historia que nos hizo llorar y cada universo ficticio que alguna vez habitamos deja una huella invisible e imborrable en nuestra forma de ver el mundo. Así que vamos a mirarnos un poquito al espejo para llenarnos de nostalgia con las historias que hoy vamos a repasar en Buen Día Argentina. Sebastián Yapur es uno de los locutores y actores de doblaje más influyentes de Latinoamérica. Es argentino, nació en San Salvador de Jujuy, vive en México, de hecho está naturalizado como mexicano, ha construido una trayectoria de más de 2 décadas prestando su voz, una voz muy potente, a muchos personajes que hemos visto en películas y en series. Pero hay uno, o hay algunos que lo marcaron en particular. Kiko, por ejemplo, el profesor Jirafales, en la versión animada de El Chavo del Ocho. Él estuvo conversando con Gabriel Jarmolzuk, con El Alambre, y contó cómo un sueño de pequeño, escuchen ustedes, muy atentos esta historia, se hizo realidad. Y se hizo realidad a base de trabajo y constancia. Sebastián Yapur.
2: No, yo recuerdo que mi papá me llevó por primera vez a Buenos Aires y pasando por el Luna Park, el taxista me pregunta, ¿ya viniste a ver al Chavo? Le digo, ¿a quién?
3: ¿A quién?
2: El Chavo. El Chavo con toda la trupa habían llenado no sé cuántos Luna Park y en Jujuy no se había estrenado. Para que vos te dé una idea. Bueno, finalmente se estrena. Me fascino con la serie, me fascino en particular con el personaje de Kiko. Y nada, yo ya traía esta locura de voces, que desde muy chico que las hacía no por trabajo ni nada, sino por una locura que yo siempre tuve. Y entonces me obsesioné en ver cómo era que Carlos Villagrán hacía esa voz y inflaba los cachetes y empecé a hablar, hablaba todo el día como Kiko, en la escuela, en la casa, yendo a comprar el pan.
3: ¿Y cuando llegó el momento del casting de los dibujitos del Chavo?
2: Bueno, fue bastante interesante porque el director me llamó para prueba de voz y obviamente cuando yo entro bien ilusionado, porque en mi cabeza estaba ese Sebastián de 8, 9, 10 años que hablaba todo el día como Kiko, obviamente él me había invitado para prueba del profesor Jirafales. Ta, ta, ta, hice la voz de Jirafales y después le dije al director, ya tendrán la voz de Kiko, porque mira
3: porque
2: que
3: me
2: yo,
3: sale
2: claro,
3: mejor
2: claro,
3: Kiko.
2: Me sale bien, claro. Y afortunadamente, para mí, ya habían hecho como 80 pruebas. A don Roberto, que todavía vivía, no le terminaba de cerrar nadie. Era un jueves, la grabación empezaba en el lunes. Por eso yo creo que el director, ya en su desesperación, dijo, bueno, ya que estás, hacelo, porque estaba bien complicado. Y luego fue increíble que al otro día me llamaron, me dijeron, señor, el lunes tienen que venir a grabación. Se quedó usted con ambos personajes. El sueño de mi vida, imagínate haber podido conocer a don Roberto Gómez Bolaños, fue justamente cuando hicimos la premiere, armaron toda la escenografía tal cual. Yo llegué, me emocioné mucho sacándonos la foto y bueno, llegó don Roberto, fuimos, lo saludamos, me tomé una foto con él y bueno, él había escuchado esa anécdota de mi papá que me quería llevar con un psiquiatra, porque yo hablaba todo el día como Kiko, y entonces me dijo, ves lo que son las cosas, ahora tú puedes ir y decirle a tu papá que no estabas loco porque tú eres Kiko. Y obviamente yo no puedo dejar de sentir cuando veo una caricatura o cuando estoy en contacto con el personaje que es ese Sebastián de 9 o 10 años el que está atravesando esa tele en blanco y negro allá de Jujuy, ¿no?
4: Tú no sabes que toda esta gente vino escuchándonos a nosotros los personajes. Así que por favor, ya no seas tan chusma, chusma. Y ustedes, amiguitos de Cadena 3, sí me simpatizan.

0: ¿Pensamos que mi pelota no va al fútbol?
1: Jugamos que estábamos, que yo entraba al estadio Azteca y que luego, pero que yo era Enrique Borja.
0: No, que yo era Enrique Borja.
1: No, yo soy Enrique Borja.
2: Qué hermoso. ¿Cuántos recuerdos? El Chavo del Ocho y su personaje Kiko. Un personaje que desde pequeño imitaba Sebastián Yapur. Y bueno, y la conversación con Roberto Gómez Bolaños, que le dijo: tu papá quería mandarte al psiquiatra porque hablabas todo el día como Kiko. Ahora puedes ir a decirle a tu padre que tú eres Kiko. Hermosa historia que conocimos esta semana en Cadena 3 y que tiene que ver con esto de lo que veníamos hablando, de las películas, de las series, de los personajes que nos reunían como familia frente al televisor y que de alguna manera fueron moldeando un poco nuestra manera de ver el mundo. ¿Qué película recordás? ¿Qué película te marcó? No hablo ya de cuando eras pequeño, hablo quizá de cuando eras adulto, cuando entraste a la adolescencia, en este momento, ¿qué película te marcó? Si le pregunto a él, seguramente va a nombrar muchas. Carlos Suez, que tiene 80 años y lleva más de 4 décadas haciendo algo que muchos creían extinguido: atender un videoclub. Porque claro, con las plataformas digitales que te ofrecen películas todo el tiempo, uno pensaría que un videoclub ya no es un trabajo rentable. Sin embargo, Carlos dice que tiene un valor agregado, que conoce muchos títulos, que ha visto muchas películas, que tiene una memoria prodigiosa y que por eso sabe exactamente qué película recomendar a cada persona que entra a su videoclub. Por supuesto, es un apasionado por el cine. Carlos Suez, de Bariloche, contaba su historia también en Cadena 3.
3: En 1984 vino un hermano mío que había estado viviendo en Estados Unidos con una idea loca de poner un videoclub. No entendíamos bien de qué se trataba la propuesta de mi hermano Tito, y cuando me explicó, por supuesto yo enloquecido, empecé a ir al cine solo a los 6 años. Martes o jueves costaba 80 centavos la entrada del cine, y mi padre me daba uno de esos 2 días un peso, y tenía para la entrada del cine y los 20 centavos restantes. Antes yo debía elegir si comerme una porción de pizza a la salida del cine o tomarme el tranvía que estaba a unas 8 o 9 cuadras de mi casa, costaba 10 centavos cada viaje, que era toda una aventura. Imagínate, un chico de 6 años y yendo solo al cine, viajando. El cine es un pedazo de la vida sin las partes aburridas de la vida. Es una conjunción de varias disciplinas artísticas. En el cine tenés la literatura, la actuación, la música, la fotografía. Es una maravilla. Sí. En muchos lados no llega a internet, entonces la gente no tiene acceso a las plataformas. Hay otra gente que no sabe usarlo, gente grande, gente mayor, y hay otros que no quieren ni siquiera saber nada de eso, pero esto serían imposibilidades técnicas. Sí. Pero hay una cosa más importante, que yo conozco gente de hace más de 40 años que vinieron cuando eran chiquitos de 8, 9, 10 años y hoy vienen con sus nietos. Les conozco el gusto a ellos, a los hijos y a los nietos, y yo cuando llegan al video, la única palabra que escucho es: Carlos, ¿qué puedo ver? Esta. Y se la doy. O se la cargo en un pendrive. Y no preguntan siquiera de qué se trata, porque sabe que le va a gustar, porque se la estoy recomendando yo, que le conozco el gusto. Aunque a mí no me guste o no me haya gustado esa película, yo sé que a esa persona sí le va a gustar. Sea que quiera aprender algo, por sea por puro esparcimiento, por divertirse, por lo que fuera, depende de su estado de ánimo, su predisposición, yo le voy a recomendar la película que sé que le va a venir bien, que le va a gustar. Está claro que tengo en este momento más de 25.200 títulos. Eso no lo tiene nadie. Tengo desde los cortos de Chaplin de 1914 hasta el último estreno. Tengo todo. Es que es un trabajo maravilloso, como el cine. Digamos, si vos, yo tuviese una zapatería, vendo un par de zapatos y dentro de 6 meses, con suerte, venís otra vez y te vendo otro par de zapatos. En el cine se habla de la vida, son historias. Entonces vos te podés sentir reflejado en una situación, en un personaje, entonces da lugar a la confidencia, a hablar de la propia vida, de lo que se conoce, de lo que se sabe.

Desde De Anfunes, en mi amado, bello y agreste norte cordobés, a mí me conmovieron el niño de pijama de rayas. Es una película muy emocionante. Y La ladrona de libros, me cuenta Mercedes desde allí. Qué hermoso recordar mi infancia con El Chavo, dice Andrea. Aquí, escuchando este Buen Día Argentina, un Buen Día Argentina de película, dice Norberto, que también todavía está en posición horizontal. Mi personaje favorito era Don Ramón, era el que siempre me hacía reír. Qué linda nota, qué lindo escucharlo, dice Tony. Y pasa que durante la semana, a lo mejor, prestamos atención a cada uno de los contenidos de Cadena 3 Argentina, pero estamos en otra rutina. Estamos trabajando, estamos con la radio de fondo en algún espacio de la casa, y ahora a lo mejor con el mate en la mano, sentados, un poco más tranquilo, volver a escuchar esas historias nos genera una emoción diferente. Recuerden que están completas cada una de las entrevistas en las plataformas digitales de Cadena 3. ¿Usted tiene alguna película favorita, Sergio? Muchas. Corazón Valiente, me dice. Ah, con Mel Gibson, sí. ¿Esa es la que más lo conmovió en su vida? No, no recuerda, tiene muchas. Ay, no recuerda el nombre. Séptima Celda. Fuerte. Triste también. A mí me conmovió y me marcó una película en mi vida. Y como esto es así y la decisión está en quien conduce el programa, Sergio, la canción con la que vamos a ilustrar este momento, antes de hacer el recorrido del tiempo y antes de seguir leyendo mensajes, la película que a mí me conmovió y que estoy segura que muchos de ustedes van a coincidir es La vida es bella. Por eso vamos a cerrar este segmento escuchando justamente a Nicola Piovani con La vida es bella.

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Robert De Niro. La música de esa peli es fantástica, dice Leonardo. Otra, Caballos Salvajes. Hola Silvina, hola Sergio, buen día Argentina. Mi tema es La Vida es Bella, la película predilecta Amigos Inseparables, versión argentina con De la Serna. La película que me marcó es Esperando la Carroza, dice Silvina. Mi papá trabajaba en los conocidos cines de Córdoba, dice Roque, en los 80. ¿Y qué manera de ir al cine? Vimos todas las películas, Rambo, Rocky. La que más me marcó fue Volver al Futuro. Está escribiendo también aquí Miriam, El Niño del Pijama a Rayas y La Vida es Bella. Me marcaron muchísimo, me conmovieron. Los Unos y los Otros. Es la película, dice Vanessa, que tengan un hermoso día. La Vida es Bella, un clásico que nadie debe dejar de ver. Ya casi no hay cineclub para ver esas películas. Odio las plataformas. El cine se ve en pantalla grande. Escribí a María del Carmen y hay muchos mensajes más. Pero tenemos que ir a la ronda del clima cortita para luego la despedida. Hoy terminamos 10 minutos antes para recibir a Fernando Barrio Nuevo y la gala de la Fórmula 1. Qué profundo.

8 grados, 2 décimas la temperatura en Córdoba con cielo despejado. Sensación térmica 6 grados 3, humedad 77% y viento del sur a 12 kilómetros por hora. Hoy vamos a una máxima de 16 grados con cielo parcialmente nublado en Córdoba. En Rosario, Santa Fe, 4 grados la temperatura con cielo despejado. Sensación térmica 2 grados 7 décimas. Humedad 97% y viento del sur a 6 kilómetros por hora. Para hoy se esperan chaparrones durante la mañana, parcialmente nublado por la tarde. En Rosario, la máxima 15 grados. En la Ciudad Autónoma de Buenos Aires, 10 grados la temperatura, 9 grados 6, la sensación térmica, cielo parcialmente nublado, humedad 79%, viento del sur a 6 kilómetros por hora, se esperan lluvias y chaparrones este domingo, máxima 13 grados en la Ciudad Autónoma de Buenos Aires.

pronóstico del tiempo para la semana próxima en Argentina. Desde el lunes estará marcada las diferentes regiones del país por el ingreso de una masa de aire polar que va a provocar un marcado descenso térmico y heladas generalizadas en gran parte del territorio argentino. Tenerlo en cuenta, porque comienza julio y se va a notar en la temperatura también. En este momento, los puntos más cálidos del país: en Formosa, 18 grados 4 décimas, en Posadas, Misiones, 18 grados, y en Presidente Roque Sáenz Peña, Chaco, 17 grados 3 décimas. Los puntos más fríos del país: en La Quiaca, Jujuy, menos 8 grados 2 décimas, en Malargüe, Mendoza, 6 grados 2 décimas bajo cero, y en Maquinchao, Río Negro, 3 grados 3 décimas bajo cero.

No es una novedad, pero nos ha quedado cortito este Buen Día Argentina. Llega la gala de la Fórmula 1 con Fernando Barrio Nuevo y Guillermina Cardoso. Gracias Sergio Díaz, que está en los controles, la puesta al aire, la producción musical. Tantas películas nos están recordando y hay algunas que no he visto, algunos títulos que no he visto, así que voy a tomar nota para en algún momento de la semana poder disfrutar. Por ejemplo, África Mía, me la recomienda Estela Maris. Lo Bueno, Lo Malo y Lo Feo, me lo recomienda Ricardo. La Casa de los Espíritus, me lo recomienda Raquel desde Mendoza. Así que voy a ir tomando nota. Mi nombre es Silvina Ledesma. Si hemos logrado motivarlos, nos vamos satisfechos. Ha sido un placer, como siempre. Vamos a despedirnos con un poquito de música y llega entonces, antes de la Santa Misa, la Fórmula 1 a Cadena 3 Argentina. ¡Muchas gracias! ¡Nos vamos! ¡Claro! ¡Vamos, que la vida es bella, eh! ¡Buen día! ¡Buen día, Argentina! ¡Chau!

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1: ¿Qué tal? ¿Cómo les va? Buenos días, buen domingo para todos. 7:51 de la mañana aquí en Argentina, a poquito más de dos horas del comienzo de esta octava fecha del campeonato 2026 de la máxima categoría a nivel mundial. Somos la radio de la Fórmula 1, acompañando a Franco Colapinto por el mundo, y aprovecho y ya mismo me voy para Austria, para Spielberg, para el Red Bull Ring. Allí está Guillermina Cardoso, que nos va a contar cómo se está viviendo esta previa. Guille, ¿cómo estás? Buenos días.
2: Hola, Fer, buen día para vos y todos los oyentes. Bueno, sí, por acá desde Austria con mucho calor, 31 grados, y se esperan 32 para el inicio de la carrera, así que caluroso, va a estar la temperatura en pista bastante elevada. Vamos a ver ahí cómo funcionan los neumáticos y demás. ¿Ustedes cómo están? ¿Qué me cuentan?
1: Acá estamos, ansiosos para ver cómo Franco Colapinto, que ayer clasificó en el puesto 16, sortea la primera curva y sobre todo la curva 3, ¿no? Que suele ya traer dolores de cabeza. Recordemos el año pasado, el accidente entre Kimi Antonelli y Max Verstappen. No es fácil largando tan atrás como le toca a Franco después de una quali que no fue buena, Guille.
2: No, la verdad que no, tiene que tener cuidado en la largada, tener una largada limpia y tratar de sobrevivir la primera vuelta. Ayer hablamos con él después de la clasificación, así que si querés lo escuchamos.
1: Hablaste con Franco Colapinto después de la clasificación, que esto le decía a los micrófonos de Cadena 3.
3: Estamos conformes con el auto, ¿cómo lo sentiste hoy?
4: Un poquito mejor que ayer, creo que siguió costando. La GP3 fue bastante mala, de vuelta para los asesinos. La quali, la Q1 bien, después la Q2, no cerré la vuelta, es un auto bastante inconsistente, frené tarde, metió una velocidad y se movió después, así que qué una pena. Creo que vamos a trabajar para estar un poquito mejor y tener un buen día.
3: Y para mañana, ¿cómo sentís que va a estar la degradación de los neumáticos? ¿Fue un poquito más alta de lo esperado?
4: Creo que va a haber mucho de ahí, ojalá que sean fuertes en eso.
1: Bueno, así la palabra entonces de Franco Colapinto. Le consultaba sobre la degradación de los neumáticos, la alta temperatura. No han quedado conformes en Alpine con el funcionamiento del nuevo alerón delantero, Guille.
2: No, y lo que marca Franco es eso, ¿no? Como la inconsistencia de circuito a circuito, tener que estar probando, que no lo sienten cómodo el auto. Bueno, obviamente ayer al final tuvo él un error en la primera curva que lo dejó fuera de estar un poquito más adelante, pero de igual manera como que sí sigue sintiendo incómodo con el auto. Así que veremos qué puede llegar a hacer hoy, pero bueno, va a ser una carrera larga, tal vez con alguna estrategia distinta o inversa a lo que hace Gasly, puede llegar a recuperar algunas posiciones y tratar de pelear un poquito más arriba, pero conseguir puntos hoy va a estar un poco complicado.
1: Claro, eso te iba a decir, da la sensación desde hace ya varias carreras que en la lucha por ser el mejor del resto de Alpine contra Racing Bulls, que hoy por hoy aparece como el principal rival, hace varias carreras que los autos del equipo de Faenza están mejor. En Barcelona zafamos, por así decirlo, con esos abandonos que hubo por delante, pero hoy por hoy da la sensación que el auto de Racing Bulls está mejor que el Alpine.
2: Sí, en Barcelona pudieron aprovechar las oportunidades, pero realmente no era donde estaba el auto, y hoy por hoy sí, en este circuito se demuestra que claramente Racing Bulls dio un paso adelante y es el mejor del resto. Así que sí, después van a tener que ver qué hacen los Alpine, pero hoy por hoy es el mejor Racing Bulls. Veremos si en Silverstone traen actualizaciones, que está cerca de las fábricas y demás, tal vez ahí tengan algún upgrade, pero bueno, el alerón delantero, como dijo Franco, probaron el nuevo que trajeron y el anterior como para compararlos y no hubo prácticamente diferencia.
1: Claro. Guille, separamos con una tandita y vuelvo con vos para hablar de la polémica Paul de George Russell.
2: Dale.
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1: Tras la disputa de las primeras 7 fechas de este campeonato 2026, solo 2 pilotos han podido sumar en todos los fines de semana, incluyendo las carreras sprint. Uno de ellos es Lewis Hamilton y el otro, el compañero de equipo de Franco Colapinto en Alpine, Pierre Gasly. El piloto francés está mostrando una de sus características más salientes, la regularidad. Y de no ser por el choque que sufrió por parte de Liam Lawson en Miami, habría concluido todos los grandes premios que se llevan disputados.
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5: Schumacher.
1: 7:58 y ya llegando al final de este flash de Fórmula 1, Guilla, hablemos de esta polémica Paul de George Russell con banderas amarillas en las últimas 2 curvas por el accidente de Max Verstappen. ¿Cómo se vivió esto allí en el circuito? Porque los que seguíamos desde acá la clasificación decíamos, bueno, está siendo investigado Russell, en cualquier momento llega la sanción, sobre todo con el antecedente de Franco Colapinto en Barcelona.
2: Sí, fue la verdad que todos estábamos igual acá y allá, y Fred Vasseur, viste, de Ferrari, dijo, muy a menudo la moneda cae del lado correcto de Mercedes, y es un poco así, ¿no? Como que las inconsistencias de la FIA ya se ve carrera a carrera, lo han perjudicado también a Franco, a distintos pilotos, es como que... O sea, o decidís y que sea para todos igual, no puedes poner una bandera amarilla y para que beneficiarlo, no sé si beneficiar a un piloto, pero que no lo perjudicó, y después doble bandera amarilla para todos los que están de atrás. Claramente uno va a tener un tiempo mucho mejor que el resto, y ahí se lleva la pole. Entonces es como que decís, ¿va a sanción, no va a sanción? A ver... viendo del lado del piloto, no hizo nada mal, hizo lo que correspondía bajo una bandera amarilla, pero teniendo en cuenta que tenés un piloto que chocó y que es una situación peligrosa, era directamente doble bandera amarilla o roja. Claro. Y no lo aplicaron así. Entonces ahí está un poco la polémica, es decir, como que la FIA está tomando decisiones, sí, muy inconsistentes, la verdad, que dejan ahí en el tema de... Sí, no tanto por el accionar de los pilotos, pero que los equipos terminan diciendo cómo son las reglas.
1: Claro.
2: Para uno sí, para otro no.
1: Claro. Guille, te liberamos a seguir trabajando y bueno, nos ponemos en contacto al final de la carrera para analizar lo que deje este Gran Premio de Austria.
2: Excelente, un beso grande para todos.
1: Guillermina Cardoso desde Austria en esta previa, y nosotros ya llegando al final, repasamos cómo se larga este Gran Premio de Austria a partir de las 10, hora argentina, 71 vueltas al Red Bull Ring. George Russell y Charles Leclerc en la primera fila, Hamilton, Antonelli en la segunda, Verstappen, Norris en la tercera, Piastri, Hadjar en la cuarta, desde la quinta lo harán Lawson y Lindblad, desde la sexta fila Gasly, Bortoleto, séptima fila para Berman y Nico Hülkenberg, desde la octava Esteban Ocon y Franco Colapinto, luego Sainz, Albon, Pérez, Bottas, Alonso y Stroll, recordemos en el campeonato, Antonelli 156, Hamilton 115, Russell 106 en las principales posiciones. Nosotros los dejamos en la continuidad de la programación de Cadena 3 Argentina con la Santa Misa. Nosotros volvemos a las 13:30 con todo lo que haya dejado este Gran Premio de Austria, que se viene en poquito más de 2 horas. Chau, chau.

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1: Nos conectamos para compartir la Santa Misa desde la parroquia San Pedro Apóstol en barrio Parque Liceo. Hacia allí vamos. Buenos días.
2: Muchas gracias. Muy buenos días a todos los que nos acompañan a través de la radio como oyentes de la emisora que integran Cadena 3 Argentina y todas sus plataformas audiovisuales y digitales. Como así también a todos los fieles aquí presentes que hoy nos reciben en la parroquia San Pedro Apóstol, ubicada en la avenida Alfonsín Storni y Florencio Varela, de barrio Parque Liceo. Con gran alegría y esperanza nos reunimos hoy en la casa de nuestro buen Padre Dios, en nuestra casa, en medio de nuestra querida ciudad de Córdoba, para celebrar la Santa Eucaristía. Aquí el Señor nos espera para hablarnos, acogernos y renovar su alianza de amor con cada uno de nosotros. Dejamos a un lado las preocupaciones, las prisas y las dificultades de la semana para abrir el corazón y disponernos a encontrarnos con el que es fuente de amor y misericordia, pastor de nuestra vida y de nuestra alegría. Este domingo, además de escuchar la palabra de Dios, estaremos invitados al seguimiento fiel al estilo de San Pedro y San Pablo, con especial devoción a estos dos grandes pilares de la Iglesia. Pedro, llamado por Jesús para ser piedra, para apacentar las ovejas, o sea, a nosotros, su pueblo. Pablo, convertido en apóstol incansable, que llevó el Evangelio hasta los confines del mundo. Ambos nos enseñaron con su vida y su martirio que entregar todo por Cristo vale la pena y que el amor a Él es el único que da sentido completo a nuestra existencia. Las lecturas de hoy nos invitan precisamente a reflexionar sobre esto. ¿Qué significa seguir a Jesús? Su llamado es ponerlo a Él en el centro de nuestra existencia, por encima de cualquier interés o comodidad. El seguimiento implica entrega, llevar nuestra cruz con paciencia y confiar plenamente en su promesa de vida eterna. Al mismo tiempo, nos muestra que el amor a Dios no se separa del amor al prójimo. Incluso el gesto más sencillo, como dar un vaso de agua con buena intención, tiene un valor inmenso ante los ojos de Dios y no quedará sin recompensa. Siguiendo el ejemplo de San Pedro y San Pablo, renovamos hoy nuestro compromiso de ser testigos de su amor y de nuestra familia, en nuestro trabajo y en toda nuestra comunidad. Comenzamos nuestra celebración recibiendo a quien va a presidir esta Santa Eucaristía.

0: Queridos hermanos, estamos congregados en el nombre del Padre, del Hijo y del Espíritu Santo. Amén. El Dios de la esperanza, que por la acción del Espíritu Santo nos llena con su alegría y con su paz, permanezca con todos ustedes. Celebrando una vez más la Eucaristía en esta misa, en esta parroquia San Pedro, queremos invocar el perdón de Dios con confianza incondicional, como lo hizo el apóstol en su encuentro con Jesús a orillas del lago. Pedimos perdón.
1: Abramos con confianza nuestro corazón, reconozcamos nuestras debilidades y dispongámonos a recibir con alegría todo lo que el Señor quiere darnos hoy. Reconozcamos nuestras faltas y pidamos perdón.

0: Dios Padre bueno, tenga misericordia de nosotros, perdone nuestros pecados y nos lleve a la vida eterna.
1: Amén.
0: Señor, ten piedad.
1: Señor, ten piedad.
0: Cristo, ten piedad.
1: Cristo, ten piedad.
0: Señor, ten piedad.
1: Señor, ten piedad.
0: Glorifiquemos a Dios cantando juntos.

0: Oremos.
1: Que nuestra oración en la solemnidad de los apóstoles Pedro y Pablo, el Señor nos ayude a mantenernos fiel a las enseñanzas recibidas por nuestro Maestro y Señor.
0: Dios nuestro, que por la gracia de la adopción quisiste hacernos hijos de la luz, concédenos que no seamos envueltos en las tinieblas del error, sino que permanezcamos siempre en el esplendor de la verdad. Por nuestro Señor Jesucristo, tu Hijo, que vive y reina contigo en la unidad del Espíritu Santo y es Dios por los siglos de los siglos.
2: Amén. Comenzamos la liturgia de la palabra. En la primera lectura nos muestra cómo la hospitalidad y el corazón abierto reciben siempre la bendición del Señor.
3: Lectura del segundo libro de los Reyes. Un día Eliseo pasó por Sunam. Había allí una mujer pudiente que le insistió para que se quedara a comer. Desde entonces, cada vez que pasaba, él iba a comer allí. Ella dijo a su marido: mira, me he dado cuenta de que ese pasa siempre por nuestra casa. Es un santo hombre de Dios. Vamos a construirle una pequeña habitación en la terraza. Le pondremos allí una cama, una mesa, una silla y una lámpara. Y así, cuando él venga, tendrá dónde alojarse. Un día, Eliseo llegó allí, se retiró a la habitación de arriba y se acostó. Entonces, llamó a Gehazi, su servidor, y le preguntó: ¿qué se puede hacer por esta mujer? Gehazi respondió: lamentablemente, no tiene un hijo y su marido es viejo. Llámala. Dijo Eliseo. Cuando la llamó, ella quedó junto a la puerta, y Eliseo le dijo: el año próximo, para esta misma época, tendrás un hijo en tus brazos. Palabra de Dios.
4: Cantaré eternamente el amor del Señor.
5: Cantaré eternamente el amor del Señor.
4: Cantaré eternamente el amor del Señor. Proclamaré tu fidelidad por todas las generaciones. Porque tú has dicho: mi amor se mantendrá eternamente, mi fidelidad está afianzada en los cielos. Cantaré eternamente el amor del Señor. Feliz el pueblo que sabe aclamarte, ellos caminarán a tu luz de tu rostro, se alegrarán sin cesar en tu nombre, serán exaltados a causa de la justicia. Cantaré eternamente el amor del Señor. Porque tú eres su gloria y su fuerza. Con tu favor acrecientas nuestro poder. Sí, el Señor es nuestro escudo. El Santo de Israel es realmente nuestro Rey. Cantaré eternamente el amor del Señor.
2: En la segunda lectura se nos recuerda que por el bautismo hemos muerto al pecado para vivir una vida nueva en Cristo.
6: Lectura de la carta del apóstol San Pablo a los cristianos de Roma. Hermanos, ¿no saben ustedes que todos los que fuimos bautizados en Cristo Jesús nos hemos sumergido en su muerte? Por el bautismo fuimos sepultados con Él en la muerte, para que así como Cristo resucitó por la gloria del Padre, también nosotros llevemos una vida nueva. Pero si hemos muerto con Cristo, creemos que también viviremos con Él. Sabemos que Cristo, después de resucitar, no muere más, porque la muerte ya no tiene poder sobre Él. Al morir, Él murió al pecado, una vez por todas, y ahora que vive, vive para Dios. Así también ustedes, considérense muertos al pecado y vivos para Dios en Cristo Jesús. Es palabra de Dios.
2: Jesús nos enseña las exigencias de seguirle, amarle sobre todas las cosas, tomar nuestra cruz y servir con amor, incluso en lo más pequeño. Nos ponemos de pie.

0: El Señor esté con ustedes. Evangelio de nuestro Señor Jesucristo, según San Mateo. Dijo Jesús a sus discípulos: El que ama a su padre o a su madre más que a mí, no es digno de mí. Y el que ama a su hijo o a su hija más que a mí, no es digno de mí. El que no toma su cruz y me sigue, no es digno de mí. El que me encuentre su vida, la perderá. Y el que pierde su vida por mí, la encontrará. El que los recibe a ustedes, me recibe a mí. Y el que me recibe, recibe a aquel que me envió. El que recibe a un profeta por ser profeta, tendrá la recompensa de un profeta. Y el que recibe a un justo por ser justo, tendrá la recompensa de un justo. Les aseguro que cualquiera que dé a beber, aunque solo sea un vaso de agua fresca, a uno de estos pequeños por ser mi discípulo, no quedará sin recompensa. Palabra del Señor.
1: Gloria a ti, Señor Jesús.
2: Escuchemos ahora la explicación y enseñanza que el Señor nos dirige por medio de nuestro pastor.
3: Y comparto con ustedes, hermanos de esta comunidad de San Pedro, una reflexión que nos ayude a interiorizar la palabra y a vivir eso que en la introducción de la misa nos decían. Un ratito en la semana para parar, para detenernos, serenar el corazón de tantas corridas y preocupaciones y poder experimentar lo que la fe nos permite vivir. Me parece que es muy lindo relacionar el Evangelio de este 13º domingo durante el año con el que escuchamos la semana pasada, porque el evangelista San Mateo nos recordaba indicaciones y recomendaciones de Jesús a sus discípulos. El fin de semana pasado, en 3 oportunidades, se nos decía: no teman, no tengan miedo. Porque si algo debe caracterizar al discípulo de Jesús, es la confianza incondicional, la certeza de que Dios, Padre bondadoso, nunca nos deja solo y que Jesús, como hermano mayor, nos acompaña en el camino. Esa recomendación a no tener miedo, a no dejarnos ganar por las inseguridades e incertidumbres, en este Evangelio de hoy, se complementa con algo decisivo, porque es como que San Mateo, recordando las palabras de Jesús, va al corazón de la experiencia discipular. En definitiva, ¿qué es lo que tiene que vivir un discípulo del Señor? ¿Qué es lo que tenemos que vivir nosotros para poder mostrar esa condición? El amor. Y así lo dice Jesús en el comienzo del Evangelio hoy. Si alguno de ustedes no me ama más que a su padre y a su madre, que a su hijo o a su hija, no es digno de mí. Y no es que Jesús relativice o menosprecie los vínculos humanos. Está bien lejos de eso. Pero invita a sus discípulos a vivir algo nuevo. Un amor nuevo, un plus que caracteriza a quienes abren el corazón a su buena noticia. Por eso es tan importante vincular estas palabras del evangelista San Mateo con lo que nos dice San Juan en el capítulo 15 de su Evangelio. Les doy un mandamiento nuevo: ámense unos a otros como yo los he amado. Jesús invitando a sus discípulos a vivir algo nuevo. No cosas viejas y desgastadas, no esas cosas que ya tienen herrumbre o polillas que la han comido, sino un amor nuevo, como el que Él nos ofrece, llamándonos amigos. Ustedes no son siervos, son amigos. Y un amor nuevo que tiene su medida, como yo los he amado. Si uno tiene que hablar de cuál es el secreto de los grandes discípulos de Jesús, de los santos, de Pedro, Pablo y tantos otros, la respuesta siempre va por ahí. Fueron capaces de vivir un amor incondicional, con la misma fragilidad que nosotros, porque como nosotros, llevan un tesoro en vasijas de barro. Este decimotercer domingo, en el año 2026, tiene una particularidad, y es que lo celebramos entre dos fiestas muy importantes. La que esta comunidad va a celebrar con un gozo especial en el resto del día de hoy y en el día de mañana, la solemnidad de los santos Pedro y Pablo, pero también hemos celebrado días atrás el nacimiento de San Juan Bautista, otra solemnidad. Y me parece que tanto San Juan Bautista como Pedro y Pablo le ponen un rostro a las palabras que hoy escuchamos en el Evangelio. Nos permiten pensar en concreto de qué se trata esto de amar más, de ponerse en camino y dejarlo todo, de cargar la cruz cada día, de hacer el bien a los demás, para mostrar algo de ese amor misericordioso y cercano de Jesús por sus hermanos más pequeños. La imagen de Juan el Bautista, uno podría decir, Juan no fue discípulo de Jesús sino precursor. En realidad fue discípulo de Jesús porque tenía clara conciencia de preparar el camino para el que venía después, sabiendo que el que viene después es más grande que yo. Y San Juan como discípulo nos deja una lección importantísima. Yo no soy la luz, soy una lámpara, nada más. Yo no soy la palabra, soy una voz que grita en el desierto, preparen los caminos del Señor. O sea, Juan el Bautista la tiene clara, no es él el Salvador, sino quien lo señala en medio de los hombres, diciendo, este es el Cordero de Dios que quita los pecados del mundo. Juan no pretende reemplazar al Señor, sino señalarlo. Y por eso puede decir cosas tan fuertes e importantes como, conviene que Él crezca y yo disminuya. Eso lo dice un discípulo que ha aprendido a querer bien al que viene detrás, que es más grande que yo y a quien no soy digno de desatar la correa de su sandalia. Entonces, a la hora de pensar en el amor al que estamos llamados, en ese amor a Jesús, siempre en crecimiento, siempre necesitado de purificación, siempre dirigido a Él y a los hermanos más pequeños, en quienes Él está de un modo especial, esta es una oportunidad para que, contemplando a Juan, nosotros asumamos estas características. ¿Quién es el Salvador? Jesús, el Señor. Nosotros preparamos los caminos para que los demás se encuentren con Él. ¿Cuál es nuestra alegría más grande? Esa, que los demás se encuentren con Él. No tanto que dependan de nosotros, nos elogien, nos reconozcan, porque nosotros no somos la luz, somos una lamparita que a los que están en la oscuridad les permite identificar el camino. Tampoco somos la palabra, somos una voz que hace presente la palabra con algunos límites y a veces con mucho entusiasmo y generosidad. Esta celebración la hemos tenido el miércoles pasado, pero mañana, y adelantándonos de un modo especial en esta comunidad, celebramos a Pedro y a Pablo, dos discípulos, Y como discípulos que se tomaron en serio el llamado y la consagración a Jesús, dieron su vida por él. Porque Jesús es claro, nadie tiene amor más grande que el que da la vida por sus amigos. Así terminaron su camino Pedro y Pablo, mártires, según nos dice la tradición, en Roma. Y la sangre de los mártires es semilla de nuevos cristianos. Por eso nosotros en estos días rezamos de un modo especial por el Papa León, pidiendo para él, como lo pedíamos para Francisco y para cada uno de nuestros pontífices, la gracia de vivir a la altura de esta invitación y de estos dones que Jesús les ofrece. También me parece que nos puede hacer bien a la hora de pensar el llamado a ser discípulos en esta clave del amor, de asumir la cruz, de hacer el bien, mirar un ratito a Pedro, porque a Pedro le costó entender el camino de Jesús. Y Pedro tuvo que pasar de la presunción de creérsela, porque había sido llamado casi desde el comienzo piedra, tuvo que pasar por tropiezos, por advertencias, por enojos de Jesús, que le dijo con claridad: Pedro, vos tenés que venir detrás de mí, no delante de mí. Así fue en Cesarea de Filipo. Como a Pedro le costaba aprender esas lecciones del Señor, volvió a meterse en una difícil cuando le dijo: yo no te voy a negar, no te voy a abandonar, voy a estar contigo aunque me cueste la vida. Me vas a negar tres veces. Y por eso la presunción de Pedro incluye esas preguntas hermosas y un poco dolorosas a orillas del lago. Pedro, ¿me amas? ¿Y me amas más que estos? Apacienta mis ovejas. Ese aprendizaje de Pedro, cuando uno piensa en la propia vida, es el nuestro. También nosotros vamos aprendiendo a caminar como discípulos y a querer bien, con tropiezos, en momentos de entusiasmo, con momentos de arrepentimiento. Y podemos mirar a Pablo, porque a Pedro y a Pablo los celebramos juntos mañana. También Pablo tiene que hacer un camino. Y un camino que uno podría decir empieza mal. El perseguidor que en un encuentro con Jesús queda completamente desarmado. El que la tenía clara queda ciego. El que se la sabía casi todas comienza a aprender de nuevo, porque a quien tú persigues es a mí. Y Pablo se tiene que poner con humildad en manos de la comunidad cristiana para volver a entender el misterio de Dios y el llamado que Jesús le hace. Creo que Pablo es una figura que a nosotros nos ofrece mucha esperanza. Si Jesús pudo con Pablo, ¿cómo no va a poder con nosotros? Si Jesús transformó a Pedro, a Simón el agrandado, en piedra sólida sobre la cual se fundamenta su iglesia, ¿cómo no va a poder con nosotros? Cada uno de nosotros tiene sus límites, pero el Señor puede más, y eso es lo que nos invita a vivir un poco más en este camino nuevo que nos ofrece y que hoy queremos interiorizar de un modo especial en esta comunidad y en tantos lugares que están asociándose a nuestra misa, gracias, bueno, a las posibilidades que la Cadena 3 y sus distintas plataformas y medios nos ofrece. A todos los invitamos a que esta semana comience con gratitud por sabernos llamados a esto, con confianza. No podemos dejar que los miedos, las inseguridades nos paralicen, y con la certeza de que estamos llamados a algo grande y hermoso, a dar la vida en el amor, a vivir un amor cada día más limpio, más fecundo, más fuerte, más incondicional. Los cristianos, cuando nos enfrentamos con estas cosas grandes, solemos sentirnos pequeñitos. Y casi siempre miramos a María, nuestra madre, diciéndoles: sabemos que tu hijo nos acompaña en el camino, pero queremos que tu manto nos proteja, para no quedarnos cortos en la respuesta a tu amor. Lo hacemos también en esta misa. Que María, nuestra madre, nos acompañe en este momento de oración, en esta celebración, y nos acompañe sobre todo en el camino de la vida, para que podamos animarnos mutuamente a vivir esto, a hacer el bien, a ser como Pedro, como Pablo, apóstoles que dan la vida, a ser como Juan, hombres, mujeres que tienen la certeza de que no reemplazamos al Señor, sino que preparamos los caminos y ayudamos a los demás para que se encuentren con Él.

0: Proclamemos nuestra fe, nuestra esperanza, recitando juntos el credo.
1: Creo en Dios, Padre Todopoderoso, Creador del cielo y de la tierra. Creo en Jesucristo, su único Hijo, nuestro Señor, que fue concebido por obra y gracia del Espíritu Santo, nació de Santa María Virgen, padeció bajo el poder de Poncio Pilato, fue crucificado, muerto y sepultado, descendió a los infiernos, al tercer día resucitó de entre los muertos, subió a los cielos, está sentado a la derecha de Dios Padre Todopoderoso. Desde allí ha de venir a juzgar a vivos y a muertos. Creo en el Espíritu Santo, la Santa Iglesia Católica, la comunión de los santos, el perdón de los pecados, la resurrección de la carne, la vida eterna. Amén. En el corazón de Dios, rico en misericordia, ponemos nuestras súplicas.
0: A cada oración, digamos con confianza, te lo pedimos, Señor.
1: Te lo pedimos, Señor.
0: Por la Iglesia, para que siga a Cristo sobre todas las cosas y sea hospitalaria como todos, como la mujer de Sunem. Oremos.
1: Te lo pedimos, Señor.
0: Por el Papa León XIV, concédele sabiduría y perseverancia para que nos guíe con paternal solicitud. Oremos.
1: Te lo pedimos, Señor.
0: Por nuestro obispo Ángel, los obispos auxiliares, sacerdotes y todo tipo de vida consagrada, para que, animados por el Espíritu Santo, sean testigos de la misericordia divina. Oremos.
1: Te lo pedimos, Señor.
0: Por los que gobiernan, para que busquen el bien común y sirvan con justicia y generosidad. Oremos.
1: Te lo pedimos, Señor.
0: Por las familias, para que vivan el amor verdadero, pongan a Dios en primer lugar y se acojan mutuamente. Oremos.
1: Te lo pedimos, Señor.

0: cercanía y nuestro amor solidario. Te lo pedimos a ti que vives y reinas por los siglos de los siglos. Amén.
1: Comenzamos con la liturgia de la Eucaristía. Presentamos ahora al Señor el pan y el vino y nuestras ofrendas. Junto con estos dones ponemos nuestra vida, nuestro trabajo y nuestro deseo de servirle sobre todas las cosas. Que Él lo reciba todo como ofrenda agradable.

0: Recemos, hermanos, para que al presentar junto al pan y al vino las alegrías y las penas de cada día, nuestro sacrificio sea agradable a Dios, Padre Todopoderoso. Para alabanza y gloria de su nombre, para nuestro bien y el de toda su santa Iglesia. Dios de bondad, que das eficacia a tus misterios, concede que nuestro culto resulte digno de estos sagrados dones. Por Jesucristo nuestro Señor.
1: Amén.
0: Amén. Que el Señor esté con ustedes. Levantemos el corazón. Demos gracias al Señor nuestro Dios. En verdad es justo bendecirte y darte gracias, Padre Santo, fuente de la verdad y de la vida, porque nos has convocado en tu casa en este día de fiesta. Hoy tu familia, reunida en la escucha de tu palabra y en la comunión del pan único y partido, celebra el memorial del Señor resucitado. Mientras espera el domingo sin ocaso, en el que la humanidad entera entrará en tu descanso. Entonces podremos contemplar tu rostro y alabar para siempre tu misericordia. Con esta gozosa esperanza, junto a los ángeles y santos, cantamos el himno de tu gloria.

Santo eres en verdad, Señor, fuente de toda santidad. Por eso te pedimos que santifiques estos dones con la efusión de tu Espíritu, de manera que se conviertan para nosotros en el cuerpo y la sangre de Jesucristo nuestro Señor. Él mismo, cuando era entregado a la pasión voluntariamente aceptada, tomó pan, dándote gracias lo partió y lo dio a sus discípulos, diciendo: tomen y coman todos de él, porque esto es mi cuerpo, que será entregado por ustedes.

Del mismo modo, acabada la cena, tomó el cáliz y dándote gracias de nuevo, lo pasó a sus discípulos, diciendo: tomen y beban todos de él, porque este es el cáliz de mi sangre, sangre de la alianza nueva y eterna, que será derramada por ustedes y por muchos para el perdón de los pecados. Hagan esto en conmemoración mía.

0: Este es el misterio de la fe. Así, Padre, al celebrar ahora el memorial de la muerte y resurrección de tu Hijo, te ofrecemos el pan de vida y el cáliz de salvación, y te damos gracias porque nos haces dignos de servirte en tu presencia. Te pedimos humildemente que el Espíritu Santo congregue en la unidad a cuantos participamos del cuerpo y la sangre de Cristo.
1: Acuérdate también, Señor, de tu Iglesia extendida por toda la tierra, y con el Papa León XIV, con nuestro obispo Ángel Rossi y nuestro obispo auxiliar Horacio, que preside esta Santa Misa, y todos los pastores que cuidan de tu pueblo, llévala a su perfección por la caridad.
2: Acuérdate también de nuestros hermanos que se durmieron en la esperanza de la resurrección, especialmente los miembros de nuestra familia y nuestros hermanos que han fallecido por la guerra, por el terremoto en Venezuela, por la injusticia, y de todos los que han muerto en tu misericordia. Admítelos a contemplar la luz de tu rostro. Ten misericordia de todos nosotros, y así con María, la Virgen Madre de Dios, su esposo San José, los apóstoles, Santos Arnoldo Janssen, José Fray Nademets, cura Brochero, los mártires Berbitas, Beatas María Elena y Josefa Stenmans, y cuantos vivieron en tu amistad a través de los tiempos, merezcamos por tu Hijo Jesucristo compartir la vida eterna y cantar tus alabanzas.
0: Por Cristo, con Él y en Él, a ti, Dios Padre omnipotente, en la unidad del Espíritu Santo, todo honor y toda gloria por los siglos de los siglos. Amén. Antes de acercarnos a la mesa que nos congrega como hermanos, unimos nuestros corazones y nuestras voces para decir: Padre nuestro que estás en el cielo, santificado sea tu nombre, venga a nosotros tu reino, hágase tu voluntad en la tierra como en el cielo. Danos hoy nuestro pan de cada día, perdona nuestras ofensas como también nosotros perdonamos a los que nos ofenden. No nos dejes caer en tentación y líbranos del mal. Líbranos, Señor, de todos los males y concédenos tu paz, para que, ayudados por ti, vivamos siempre libres de pecado, protegidos en toda turbación, mientras esperamos la venida gloriosa de nuestro Salvador Jesucristo. Señor Jesucristo, dijiste a los apóstoles: les dejo la paz, les doy mi paz. No mires nuestros pecados, sino la fe de tu Iglesia, y conforme a tu palabra, concédenos la paz y la unidad. Tú que vives y reinas por los siglos de los siglos. Amén. Que la paz del Señor esté con ustedes. En estos tiempos, a veces tan violentos, el vasito de agua que nos tenemos que ofrecer es un saludo de paz.
3: Hermanos, recordemos que el saludo de la paz es un don pascual de Cristo, donde intercambiamos un gesto sobrio de paz y unidad, siguiendo la tradición de Jesús a sus apóstoles, representando la unión de la Iglesia y el deseo de paz interior hacia el prójimo. que le llegue la paz del Señor de una manera muy especial a todos los que comparten esta Eucaristía y nos están escuchando desde las cárceles o centros de detención, desde sus hogares o los lugares de trabajo, desde los centros de salud, para que lo vivamos con mucho amor y confianza en el prójimo. La paz les llegue a todos.

0: Este es el Cordero de Dios que quita los pecados del mundo. Felices nosotros invitados a su mesa.
1: Señor, no soy digno de que entres en mi casa, pero una palabra tuya bastará para sanarme.

Hermanos, habiendo escuchado la palabra del Señor y unidos en oración, acerquémonos con fe y humildad a recibir a Jesucristo, el pan de vida, para que habite en nosotros y nos haga vivir en su amor.

quienes participan de esta Eucaristía y no han podido acercarse a recibir a Jesús sacramentado, pueden hacer la comunión espiritual rezando la siguiente oración. Creo, Jesús mío, que estás realmente presente en el Santísimo Sacramento del altar. Te amo sobre todas las cosas y deseo ardientemente recibirte en mi alma. Pero como ahora no puedo hacerlo sacramentalmente, ven espiritualmente a mi corazón. Como si ya te hubiese recibido, me abrazo y me uno todo a ti. No permitas, Señor, que jamás me separe de ti. Amén. Recordamos que esta Santa Misa la estamos celebrando desde la parroquia San Pedro Apóstol, ubicada en Avenida Alfonsina Storni y Florencio Varela de Barrio Parque Liceo. La misa del próximo domingo 5 de julio será transmitida desde la capilla Hermanas de la Caridad, Hijas de María Santísima, ubicada en calle República del Líbano 447, Barrio General Bustos.

0: Dice el Señor: Padre, ruego por ellos, para que todos sean uno en nosotros y para que el mundo crea que tú me enviaste. Oremos. Que la víctima divina que hemos ofrecido y recibido nos llene de vida, Señor, para que unidos a ti por el amor demos frutos que permanezcan eternamente. Por Jesucristo nuestro Señor.
1: Amén.
0: Amén. Terminamos invocando la bendición especial para todos ustedes, para quienes a través del servicio de la cadena 3 se asocian a nuestra celebración. Bendecimos también algunos recordatorios que habían traído, no los veo dónde están. Están adelante. Bueno, los bendecimos también. Que el Señor esté con ustedes. A cada oración rezamos juntos diciendo amén. Dios, Padre bueno, que nos ha congregado para celebrar hoy a los santos apóstoles Pedro y Pablo, los bendiga, proteja y confirme en su paz.
1: Amén.
0: Cristo el Señor, que ha manifestado su fuerza renovadora en el misterio de la Pascua, nos haga auténticos testigos del Evangelio.
1: Amén.
0: Y que el Espíritu Santo, que nos ha ofrecido en los santos un ejemplo de caridad evangélica, nos conceda la gracia de acrecentar en la Iglesia y en esta comunidad la verdadera comunión de fe y amor.
1: Amén.
0: Que a todos nos bendiga Dios Todopoderoso, que es Padre, Hijo y Espíritu Santo.
1: Amén.
0: Con alegría nos vamos en paz.
2: Habiendo recibido la palabra y el cuerpo del Señor, salgamos con alegría y valentía. Llevemos a nuestra vida diaria lo que hemos celebrado: amarlo sobre todas las cosas y servir a los demás con generosidad, para que nuestra fe dé fruto en cada paso que demos. La misa del próximo domingo la celebraremos desde la capilla Hermanas de la Caridad, Hijas de María Santísima, ubicada en calle República del Líbano, 447, Barrio General Bustos. Muchas gracias, excelente domingo y muy buena semana para todos.

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0: Muy buenos días a todos en este domingo que estamos celebrando en Cadena 3. Un gran equipo, por supuesto que somos un gran equipo. Un equipo que vamos a comenzar a saludar por Buenos Aires, porque allí está Agustín González. Hola Agustín, muy buenos días.
1: Hola Chema, buen día, buen domingo para vos y para todos.
0: ¿Cómo amanece Buenos Aires en este domingo?
1: Fresco, nublado, frío, pero con ganas. Lo vamos a enfrentar con ganas porque estamos todos contentos en esta mañana.
0: 26 de junio del año 2026, un día que dedicamos íntegramente al señor Ronnie Vargas. Sil Ledesma, muy buenos días.
2: Hola, muy buenos días, Chema. Buenos días a todos. Mejor imposible, porque aquí estamos celebrando el triunfo de la selección argentina con 7 grados 4 décimas de temperatura en Córdoba, humedad 79%, hay viento del suroeste a 12 kilómetros por hora con frío y se espera que el frío continúe hoy. Una máxima de 16 grados se esperan en Córdoba con cielo ligeramente nublado.
0: Hay un enorme equipo que empieza, por ejemplo, en la puerta. Ahí están Pedro y Fabián. Está Mauro Zabaley, en la parte técnica. Vamos de abajo para arriba, subimos. Ahí en la planta de la redacción está Juan Schulter. Y cuando llegamos a esta planta, la del estudio directo, nos encontramos a Waldo Sandoval, que es el que pilota este avión.
2: Claro.
0: Si él lo pilota mal.
2: No, tengamos fe.
0: Le tenemos fe absoluta, absoluta. Está Abril Vargas. Buenos días, Abril.
3: Hola, Chema. Hola a todo el equipo.
0: Ahí va a estar en la cabina de producción, que vendría a ser como el copiloto.
3: Y sí, ahí vamos conectando a todos y que todos salgan perfectos.
0: Bueno, me gustaría que le contaras a los oyentes de Cadena 3. Abril Vargas lleva ya un tiempo en Cadena 3, a pesar de su juventud. Pero eres la nieta de Ronnie.
3: Soy la nieta de Ronnie, sí.
0: Y vas a seguir trabajando en el programa como es lógico.
3: Obviamente, todos los domingos acá.
0: Bueno, ¿cómo está el abuelo?
3: Muy bien, muy contento en su casa, descansando con toda la familia, pero muy bien.
0: Un beso, Ronnie.
3: Siempre.
0: A todos, a toda la familia Vargas. Bueno, y con Abril, aquí codo con codo, Majo Arrieta, en la producción. ¿Cómo estás, Majo? Buenos días.
4: Buenos días, Che, Masil, ¿cómo están?
0: Una cosa es el programa Amamos Argentina, de lunes a viernes, 8:30 de la tarde, tranquilitos. Tenemos una responsabilidad grande, pero no tan grande como la de hoy.
4: Sí, no, totalmente diferente el desafío. Venir los domingos a la mañana, preparar un programa más largo, pero bueno, acá estamos.
0: También en Amamos Argentina, la parte de los deportes, la toma Jorge Parodi. Jorge, ¿cómo estás? Buenos días.
5: Hola, Chema, el gusto de saludarlos y de disfrutar de otro hermoso domingo.
0: ¿Quién nos iba a decir a nosotros, querido Jorge Parodi, cuando llegamos a Cadena 3 hace 34 o 35 años, que un domingo 28 de junio de 2026 nos íbamos a encontrar al aire en estas circunstancias?
5: La vida te da sorpresas, ¿no? Pero es lindo, es hermoso, con la misma pasión, con las mismas ganas y con el mismo compromiso de siempre.
0: Y también estaremos pendientes, ya lo está, Fer Barrio Nuevo, de la Fórmula 1, así que enseguida vamos a ir con él, también para saber qué pasa con Franco Colapinto. Como ha dicho Sil, contentos todos, aunque en Córdoba hay alguien que ha expresado su felicidad de manera un poco extraña.
2: Sí, tal cual lo has dicho, porque ha habido detenidos en los festejos por el triunfo de la selección argentina. Hubo disturbios en el centro de la ciudad de Córdoba, aprehendidos que arrojaban objetos contra la multitud y también contra el personal policial, provocando daños en móviles policiales. Así es que tenemos que decir, como resumen, además de la felicidad y el festejo que hubo en el centro de Córdoba, 4 detenidos y 2 policías lesionados.
0: En la onomástica del día, los nombres que hoy están celebrando son Tomás, Paulino, Juan, Albano, Eusebio, y también estamos celebrando a Santa Demetria de Roma, virgen y mártir del siglo IV, que fue coronada con el martirio durante el reinado de Juliano el Apóstata. Así que esta es nuestra portada. Enseguida vamos a resumir qué es de lo que se está hablando en Argentina, fundamentalmente, que son dos cosas: los goles de Messi, el triunfo de la selección, y un señor que se llama Manuel y que ha dejado de ser el jefe de gabinete.

Juan Fornells y Pablo Milanés. Igualdo Sandoval ha elegido a Pablo Milanés porque tengo una pequeña historia que contarles antes de ir al resumen. Quien hace diálisis genera un lazo extraño con las personas que tiene alrededor cuando hace diálisis. Hay momentos en los que el cuerpo dice basta y tienes la sensación de que estás en el final. Esa sensación la tuvimos Pablo Milanés y quien les está hablando. Y en esa atmósfera en la que sientes que la vida ya no te va a dar una segunda oportunidad, descubres que es una moneda que se lanza al aire. Cuando llega un trasplante, en el caso de Pablo, el riñón era de su esposa y en el mío de una persona que lo donó al morir, Pablo no salió y yo estoy con ustedes. Así que siempre cabe la posibilidad de que la moneda salga cara.

0: Bueno, Agustín González tiene una cita para después tener a un entrevistado de lujo que nos ha citado cerca de su domicilio o en su domicilio. Luego lo vamos a descubrir en dónde nos vamos a encontrar con Hernán Piquín. Ahora, Agustín González, antes de emprender viaje, vamos con las fotografías sonoras de este domingo 28 de junio.
1: Como siempre, con las voces de los protagonistas de la jornada. Como bien vos decías, comenzamos con lo que fue finalmente la renuncia de Manuel Adorni como jefe de gabinete de la Nación, después de casi 120 días desde que inició su escándalo. Y la última declaración que tenemos al respecto es la del presidente Javier Milei, quien este viernes en España le preguntaron por última vez si creía en Manuel Adorni, y esto decía antes de aceptar finalmente la renuncia del jefe de gabinete de la Nación.
2: Si lo consideran culpable, lo eyecto yo de una patada. Digo, yo te lo digo de vuelta. Es algo que tiene que hacer la justicia. Yo creo en su honestidad. O es un tipo honesto.
1: Y así se despidió, y así fue el texto del comunicado que posteó en redes sociales Karina Milei, secretaria general de la presidencia, diciendo: se va una persona honesta que dio todo por la causa del presidente Javier Milei. En Venezuela, por supuesto, sigue la catástrofe, crecen cada vez más las cifras de fallecidos. La última cifra oficial habla ya de 1.430 muertos por los dos terremotos. Así lo decía el jefe del Parlamento, Jorge Rodríguez.
3: Estamos contabilizando que 1.430 hermanas y hermanos han resultado fallecidos. Lamentablemente, nuestro abrazo, nuestro pésame, nuestra condolencia para los familiares, para los allegados de estas venezolanas y de estos venezolanos.
1: Y por último, por supuesto, la alegría en Argentina, la mañana post madrugada mundialista. Por supuesto que todos los flashes siempre van a ser para Leo Messi, pero para representar el espíritu de lo que fue anoche una jornada de debuts y de oportunidades, rescatamos lo que decía Giovanni Lo Celso, el rosarino, que debutó en la Copa del Mundo, que convirtió un gol, que fue elegido figura del partido, y así se expresaba.
4: Una emoción muy grande, más que nada por todo el recorrido. Al final, no sé, debutar en un mundial con un gol, sí, la verdad que es muy emocionante.

0: Cacho Deicas y el tema a la selección. Hay muchos, este es bueno.
1: Sí, es bueno, hay muchas canciones para la selección argentina. Y este de Cacho Deicas, y no solo invita a cantarla, también a bailarla, sí.
2: Que me da la alegría.
0: Ahora, es curioso que, por ejemplo, Cacho Deicas tome un texto muy pequeñito y salga esto, ¿eh?
1: Sí.
0: Hay veces que no hace falta mucho para una canción.
1: No, no. Y en estos tiempos, más todavía.
0: Bueno, vamos a liberar a Agustín. Agustín, ¿hasta dónde tienes que ir? ¿A Pilar o en dónde te ha citado Hernán?
3: Nos vamos hasta Pilar para esta invitación de la Casa de los Artistas a un club de pádel, lo cual es, vamos a descubrir probablemente una faceta de nuestro entrevistado, pero tenemos por lo menos una horita de viaje hasta allí, así que ahora nosotros nos subimos al móvil de Cadena 3 y en un rato ojalá nos conectamos con toda la audiencia de Amamos los Domingos y un artista muy especial, Chema.
0: Esa es la idea, la posibilidad, entrevistar a Hernán Piquín en una pista de pádel. Yo, después de ver a Maximiliano Guerra cuando estaba en plena... en pleno éxito, sí, jugar al fútbol, que yo decía, un bailarín jugando al fútbol se juega las piernas.
1: Claro.
0: Pero bueno, él jugaba con amigos, pero podía haber sido futbolista Maximiliano Guerra, igual descubrimos que Hernán Piquín ha podido ser jugador de pádel en lugar de bailarín. ¿Quién sabe? Bueno, son las 9 y 16 minutos en la República Argentina. Vamos a hacer un resumen de prensa. Les vamos a leer los principales títulos, Silvina, para saber por dónde va la jornada, aunque está claro que los temas son los que son: la selección, Adorni, Venezuela.
1: Uno de los fenómenos destacados para este domingo será la intensidad del viento. Aquí en el centro del país se esperan vientos constantes que pueden alcanzar los 50 kilómetros por hora, todos provenientes del sector sur. Además, en el país hay alerta por tormentas en Misiones, Corrientes y Chaco, y por fuertes vientos y nevadas en Ushuaia y Santa Cruz. En Córdoba, la policía caminera informa que se registran lluvias en varias rutas de la provincia, por lo tanto se recomienda circular con precaución y respetar las señales de tránsito. En el ámbito nacional, el gobierno de Javier Milei anunciaría en las próximas horas el reemplazo de Manuel Adorni, quien presentó su renuncia este sábado como jefe de gabinete. Mientras tanto, en el ámbito internacional, la tragedia en Venezuela sigue siendo el principal foco. En las últimas horas se conoció que encontraron sin vida a la familia del futbolista argentino Lucas Trejo. El Club Deportivo La Guaira confirmó el deceso de su esposa Yanina Maranela y sus hijos Aarón y Ainhoa. El número de víctimas continúa en aumento en Venezuela, siguen las tareas de rescate y el país recibe brigadistas y ayuda humanitaria internacional.
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0: Hemos dado un repaso a la prensa nacional. En la prensa internacional hemos buscado en esta mañana de domingo qué dicen los medios internacionales de la renuncia de Adorni. Por un lado, llama la atención, a mí también me llama la atención, que Manuel Adorni, jefe de gabinete, anuncie su renuncia en una empresa privada de un ciudadano norteamericano. Hay medios argentinos y medios públicos para poder convocar a la prensa, o incluso, si no quiere, hacer una declaración institucional, pero no presentar su renuncia en X, en Twitter. Ahí dice en su carta a Manuel Adorni que le han tratado como delincuente y corrupto sin un solo hecho de corrupción. Así que más de 100 días para un reseteo del gobierno que Milei empezó precisamente en Madrid. Milei, en el avión de regreso, tomó la decisión, y el Financial Times, por ejemplo, asegura en su artículo que lo que está ocurriendo es completamente inusual, y se refiere sobre todo a las contradicciones en el discurso del gobierno de Javier Milei. La prensa europea y también la norteamericana ha catalogado la situación de Adorni y de otros funcionarios como un símbolo de las contradicciones del oficialismo. Se cuestiona cómo el gobierno exigía un fuerte ajuste y un esfuerzo a la población mientras se estaban destapando casos como el de Adorni con patrimonio no declarado. Y también hace una referencia el Financial Times al mensaje de apoyo de Karina Milei. Así que en la prensa internacional hay una fuerte repercusión hoy de Argentina por estas dos cuestiones. Una excelente, los goles de Leo Messi, el triunfo de Argentina, y por el otro, la situación del gobierno de Javier Milei. Hoy vamos a estar pendientes porque conoceremos al nuevo jefe de gabinete. Quizás se retome la fórmula de Guillermo Francos con Diego Santilli, y eso lo vamos a saber seguramente en el transcurso de la mañana.

0: pobre, pobre Sil Ledesma.
1: ¿Por qué?
0: Pobre Sil, porque me gusta tanto Kevin Johansen que te pido disculpas porque he estado intentando, bueno, intentando como el señor de la misa de hace un rato. Háganse una idea que yo canto así o peor.
1: No, sí, es verdad. Yo estaba escuchando Kevin Johansen, hermoso, qué lindo, qué soñar, decía Kevin Johansen. Y aquí Chema estaba pensando qué lindo que es cantar. Y lo cantaba a viva voz y bastante desafinado.
0: Bastante, es generosa, así le den. Soñar no cuesta nada.
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0: Quien también ha sufrido en algunas oportunidades lo mal que canto es Jorge Parodi.
1: ¿Ah, sí?
0: Sí, porque hemos hecho campeonatos del mundo, Juegos Olímpicos, viajes largos. Entonces, uno escucha una canción que le gusta, intenta imitar.
1: Sí.
0: Pero no sale.
1: Y hay ámbitos, por ejemplo, en una iglesia donde hay cierto eco, cierta reverberancia, y uno cree que canta bien. ¿O no? Cuando está en esos lugares. O en el baño, no diga que no, Chema.
0: Pero en el baño no te escuchan, se supone. Jorge.
3: Sí, a ver, pero yo tenía el arma letal, el contragolpe, a los recitales de Forte, que es una respiración profunda, esto es,
1: ¿ah, sí?,
3: roncar. Esta era la mejor venganza, no dejarlo dormir, la venganza venía de noche.
0: Bueno, se ha acabado, Jorge, la primera fase de partidos y Argentina, digamos, que está como que le hubiera tocado la lotería.
3: Sí. Un cierre casi perfecto y un rival accesible, sin faltar el respeto ni ser pesolativo. Tres partidos, tres victorias, seis goles de Messi. Ayer ganó con autoridad frente a Jordania, lo van a decir nuestros compañeros, nuestros enviados especiales a los Estados
0: Jorge,
3: Unidos.
0: Jorge, pero cuando se despierten. Que
3: claro,
0: es muy pronto.
3: Cuando se despierte. Hablando de soñar no cuesta nada. Y de los ronquidos. Es el tema de la mañana. No, decía, Lo Celso y su emoción. Hace 8 años que está en la selección. Fue a Rusia, convocado por Sampaoli. No jugó ni un minuto. Previo a Qatar se lesionó. Tuvo su oportunidad, fue la figura del partido, metió un golazo de tiro libre. También se reivindicó Lautaro, que no pudo convertir en Qatar. Y Messi es Messi, con 30 minutos sigue engordando récords, ya vamos a hablar del tema. Y muy pocos pudieron ver el otro partido que era simultáneo al de Argentina. Un partidazo el de Argelia y Austria. En el tiempo agregado, 2 goles, 1 de cada equipo. Ambos clasificaron y Austria va a ser el próximo rival de España. Entre los títulos salientes de esta mañana, vamos a tener solo un partido hoy ya en 16avos de final a las 4 de la tarde, a las 16 van a jugar en Los Ángeles, Sudáfrica contra Canadá. Si uno mira detenidamente cómo quedó el cuadro de los clasificados en la parte superior de la llave, las potencias europeas, esto es Países Bajos, Alemania, Francia, España, Portugal, y en la parte baja, los sudamericanos, Argentina, Brasil, Ecuador, Colombia, hay que sumarle también lo de México como equipo latino, y un intruso, como siempre, Inglaterra. Fuera de la Copa del Mundo, insisto, de lo que nos van a hablar nuestros enviados especiales que hicieron una transmisión extraordinaria, ayer River logró el concurso de Santos Borré, el colombiano vuelve, de el uruguayo Giovanni González y de Lucas Beltrán, mientras que Iker Muñaín va a ser el nuevo técnico de San Lorenzo. Versión, no es información, pero pica en punta Marcelo Gallardo para reemplazarlo a Marcelo Bielsa como técnico de Uruguay. Y vamos a tener el polideportivo. Ayer por la tarde en el Kempes, una multitud para ver el entrenamiento a puertas abiertas de los Pumas, que se van a presentar el próximo sábado frente a Escocia en un nuevo certamen ecuménico, el Nations Championship, que reúne a los mejores equipos del hemisferio norte y del sur. Y además el hockey, porque Argentina, las Leonas, van a jugar en un ratito a las 9:30 contra Inglaterra. Mañana comienza Wimbledon en la Catedral del Tenis y Fernando Barrio Nuevo nos va a traer la Fórmula 1, porque en poco más de media hora se corre el Gran Premio de Austria.
0: Es así. ¿Podemos repetir quién es el nuevo técnico de San Lorenzo de Almagro, por favor?
3: Bien, el español Iker Muñain.
0: ¿Lo puede repetir, que... por favor?
3: Sí, sí, el español Iker Muñain.
0: ¿Y por qué? ¿Y por qué Iker Muñain va a venir a vivir a la Argentina? ¿Por qué un español puede elegir un equipo que ama?
3: Porque ama a la Argentina, porque escucha el programa de lunes a viernes, porque jugó en San Lorenzo, porque se enamoró de la hinchada de San Lorenzo, y aunque San Lorenzo pasa un pésimo momento económico, rescindió un contrato con Salamanca para venirse nuevamente a la Argentina. En realidad era hincha de River, siempre lo dijo. River no lo quiso, se fue a San Lorenzo y se enamoró del equipo azulgrana.
0: ¿Quieres que te diga una cosa?
3: Sí.
0: En estas decisiones el dinero es lo de
3: menos.
0: No cuentas.
3: Sí.
4: Quiero pedir un fuerte aplauso para Abel Pintos. Él dijo que le gustaba este tema que va a sonar.

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10: No pasamos de... Bueno, eso. Gitana querida, soy Dolly, qué lindo escucharte, Cele. Súper contenta por Argentina. Pone un tema de Pelusa y decirle que venga Villa de Soto, que no se olvide de las peluceras. ¿Qué pasa, Rey? ¿Qué pasa?
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10: Gitana, buenos días. Acá estoy desayunando y escuchando la mejor radio. Soy Cachilo de Barrio Loza, Río Ceballos. Vota el tema de Desacatados, no se ve. Atención, porque en un ratito vamos a comenzar también a repasar las novedades, los estrenos que hubo esta semana, ¿eh? Y por supuesto también el segmento del momento clásico. Sí, me lo traje, el momento clásico para la mañana. Sí, le queríamos saludar a mi hija Isabela Sosa Molina, que recién se despierta en el día de su cumpleaños, que hoy se lo festejamos con toda la familia que la ama, desde los de Córdoba y San Luis. Un tema de la Euge, cumple 9 añitos hoy. ¡Qué grande esa Isabela! ¡Feliz cumple, Isabela! Buenos días, acá desde Carnicería Claudito de Villa Parque Santa Ana, esperando a nuestros clientes, como todos los domingos, presentes. ¡Vamos, che! ¿Vamos a empezar a celebrar cumpleaños? Sí, dije, todavía nadie adivinó quién cumple años hoy. O no me están escuchando, o no lo saben. La pista que di es que ese artista grabó una canción de cuarteto, no se dedica al cuarteto, y que la gente de mi edad, de unos 35 o 45 años, puede decir que es su papi y su novio a la vez. Pero hablando de cumpleaños, quien estuvo celebrando la vida el 26 de junio 2026 es el Olelay. Y lo celebramos, obviamente, con música.

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la verdad, qué lindo día, qué linda energía. Estamos todos muy, pero muy contentos. Mucha gente cumpliendo años también. Gitana, saludo desde Río Grande. Ah, ya estamos en la era cáncer. En la era cáncer. Saludo desde Río Grande, me dice Ale. Ramiro, que me dice un saludo para Andrea, que cumple años de parte de Ramiro y Azul. Saludos para Altos de Chipión, yendo a Canal 12 a jugar al fútbol, escuchando la Popu. El fútbol infantil, ¿sí? Buen día, Gitana, mandale saludos al Loco, Kaki, Estela y el Negro Coqui, que estamos desayunando para empezar el día. Poneme un tema del Toro. Ya se viene el segmento de los clásicos también. ¿Los trajimos los domingos? ¡Claro que sí! Cele, un saludo para mi hija Tiziana Córdoba, desde Villa General Belgrano, un tema de Amato. Feliz cumple, Tizi. Ah, no, no cumple año. Bueno, feliz cumple para cuando lo cumple. Cele, saludo de Río Cuarto, porque sí. ¿Por qué se escucha? Es como si yo no hubiera dormido, ¿eh? Yo dormí. Me acuesto un poquito tarde, tipo 2 de la mañana, pero hemos dormido. Gitana querida, el único sugar daddy que las mujeres quieren, como padre o novio, es Chayanne. No hay tanta ciencia. Pásame un recuerdo de Amato, porfis. A elección tuya, me dice Cristian. Y sí, papi churri. Hoy es el cumpleaños de nuestro padre. ¿Por qué? Porque nuestras madres están enamoradas de Chayanne. Y las hijas, que vendríamos a ser nosotras, también estamos enamoradas de Chayanne. Entonces nos viene bien como padre o como novio, no sé. Gitana querida, hoy cumpleaños Chayanne, tiene mi edad ese bombón. Saludos a Vanes Orais, que ayer cumplió sus 39 años. La ama su madrina, dice la Ale de Taller. ¡Vamos, Ale! Ahora, qué hombre que no le pasan los años. No solo por hablar físicamente de él, ¿no? Sino la energía, la forma de bailar. Qué lindo que es Chayanne. Pero no digo, insisto, no me voy a lo físico. Qué linda aura, qué linda vibra que tiene Chayanne. Me encanta Chayanne. A mi mamá también. Gitana, buen día. Somos de la Francia, Fabián y Analí. Estamos desayunando recién. Terminamos a hacer un pedido de mini donitas. Tenemos un micro emprendimiento. Pasanos un tema de Loco. ¿Cómo está pedido el Loco, eh? Me parece que va a formar parte del segmento de los clásicos, eh.

0: ¿Cuántos años cumple Chayanne?
1: 58 años cumple, por Dios. Gitanos somos Agus y Aida y estamos tomando mates. El que cumple años hoy es Chayanne. Lo adivino mi novia, dice saludos. Por acá Lucy dice, el cantante es Chayanne. Vamos a celebrarle el cumpleaños a Chayanne. ¿Qué les dije? Ha grabado cuarteto también, no es del palo, pero lo hizo con Luke Rack.

0: Sheila Chayanne, que venga a trabajar en Argentina de cualquier otra cosa que no sea cantante. Ay, sí, se le van a pasar los años.
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0: Cuando me dices que no, sonando en vivo, Jorge Rojas. 10 de la mañana, 16 minutos en todo el país. La temperatura a esta hora en Córdoba, actualizamos, 9 grados, 7 décimas. Sensación térmica, 8 grados, 1 décima. Humedad 68%. El viento sopla desde el sudoeste a 12 kilómetros. Está viento el fuerte, la que lo pasa. ¿Por qué estoy hablando al revés? Visibilidad 10 kilómetros. Dele, que tenían esas milanesas, decí la verdad. Dice Javi, no, de verdad, no, nada. Ajo, perejil, mucho huevo. Creo que mi vieja le pone un poquito de vinagre. No sé.
1: Bueno, buen día, soy Jorge, acá tomando mate con mi señora.
0: Hola, Jorge.
1: El actor que cantó el tema es Diego Pérez, cumpleaños hoy, cantó Boca de Fuego de Sebastián.
0: Yo me refería a Chayanne, Jorgito, gracias igual. ¿Diego Pérez? ¿Diego Pérez el actor... ¿El humorista? También cumpleaños hoy. Hola, gitana, pasame un tema de Amato. Estamos tomando mates. Saludos desde Pilar, Córdoba. Un saludo para todos, Pilar. Gitana, buen domingo. Soy Gaby. Estoy desayunando con el amor mío, Walter. Escuchando el programa. Somos de Villas Dolores. Un tema de Euge, por favor. Gracias. Hola, chiquitina. Feliz domingo. Yo aún en cama siendo fiaca y escuchándote, me dice Yoli. Y lo bien que hacen, ¿eh? Lo bien que hacen, está lindo para... Bueno, también para salir afuera. La verdad que está bastante agradable, pero también el que tiene la oportunidad de hacer un poquito de fiaca a esta hora en la cama, claro que sí. Buen día, querida gitana. Soy la gringa de Alemni Capdevila. Otra vez más. Estoy con el super locro. Algún día me gustaría que te llegues, mi vida hermosa. Claro que sí. Vamos a cerrar este segmento folclórico. Guarda con la harina, guarda con la harina, guarda.

0: los estrenos de esta semana en la voz de Fede, Los Herrera haciendo Corazón de Piedra. Este tema que ya se encuentra disponible en todas sus plataformas digitales, Los Herrera, hace dos días nada más lanzaron Corazón de Piedra, formando parte, bueno, del repertorio de estos hermanos que la vienen rompiendo. Y hablando de estrenos, ella también hizo de lo suyo. Junto a Rocío Quirós, una canción que la conocemos en versión cumbia, solamente de la voz de Rocío Quirós. El tema se llama La de la Paloma y hace tres días nada más también se estrenó en todas las plataformas digitales de Mayo Labe, que hace junto a Rocío Quirós esta canción, La de la Paloma.
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la de la paloma, Maggie Olave, junto a la gran Rocío Quirós. Y el último repaso que hacemos en este segmento de los estrenos llega de la mano, mejor dicho, de la voz de ellos, Desacatados, que hace también 4 días han estrenado una nueva canción, ya está disponible en todas las plataformas, titulado Ay Bonita. ¿Lo escuchamos? Después de la tanda, vamos con el segmento de los clásicos. Ay Bonita, Desacatados, estreno de esta semana.

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El segmento de los clásicos lo abre Loco Amato en la fiesta haciendo porque Mickey me como el vivo. Misteriosos ojos negros, gitana. Hola, querida amiga, acá estamos escuchando el programa con Vero. Te mandamos un beso grande, bendiciones. Un abrazo enorme para vos, Héctor, querido, y toda tu familia. Me dicen por aquí un muy feliz cumple para mi prima Alejandra Cejas. Soy la gringa de Alemi Cap de Vila, Villa Salais, que está con el locrito. Se le saludo desde La Paz Ejército, me dice el Cheto Barrera. ¡Saludos! Gitana querida, buen domingo para todos. Yendo a Neuquén, esperando al ranking, me dice el Nano de Pilar. Vamos, Nano, ya se viene el ranking, ¿eh? Antes repasamos el segmento de los clásicos. Han pedido varios ustedes, ¿eh? Hermoso hoy. Buen día, gitana. Soy Horacio de Pilar, desayunando en familia. Decile a Geraldine que se levante arriba, Geraldine. Vamos, que se va el domingo. Gitana Cristina de Caseros, Buenos Aires, acá con mi marido Héctor, preparando para hacer unos fideos. Gracias, te escucho siempre, gracias. Desde Villa Rumipal, haciendo locro. Saludos a mi familia, dice Choni. Otro locrazo, qué ricura. Gitana acá desayunando y abriendo la pollería con mi marido Felu. Ponemos un tema del loco, pero de los que canta ahora, me dice Vero. Vamos a ver qué hay de loco por ahí. Saludos para Maxi de la pollería de Anfunes. Si podés pasar un tema de La Mona, me dice Lidia. Saludos para mis nietos más hermosos, para Mile, Pancho, Bauti, Gael, Miqueas. Leonel, de parte de su abuelo Oscar, que los amo mucho, que Dios los bendiga. ¡Vamos arriba! Vamos, que estamos en el momento clásico, en el segmento clásico de los domingos. Y este bar que tiene un nombre, Sorocabana.

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bendecido domingo celeste, temazo del Fer Vladis, va todo el ganador, dice Nilda por aquí. Programado por ustedes, claro, en este segmento clásico de los domingos. Gitana, ¿podrías mandarle un saludo a mis nietos, Jazmín y Benja, que juegan hoy en el Sportivo Huerta Grande? ¡Vamos, fuerza! Genia, hola, buen día, acá presente escuchándote este alto programa de La Popu, acá en mi pueblo Cañada Seca, provincia de Buenos Aires. Saludos, dice el Pocholo Luisetti, abrazo Pocholo. Acá haciendo guardia y prendido a La Popu, esperando el ranking que ya se viene en un ratito nada más. Buen domingo, gitana querida, saludos. El Pirulo del Sur cordobés. Gitana, mandales un saludo a la familia Romero de Barrio 23 de Abril. De parte del Negro Coqui, poneme un tema de Pelusa. ¿Pidió Pelusa usted? Bien. Varios han pedido al Rey para que suene en el segmento clásico de este domingo y él suena.

0: Te enseñaré a que me quieras, el monstruo Sebastián. Cerramos el segmento de los clásicos de este domingo 28 de julio. Claro que sí, tiene que sonar él. Gitana, te cuento que estoy haciendo pastelitos para vender, como todos los días. No hay clásico si no suena la Mona. Pásame el tema Tinta China, me dice Darío desde Santa María de Punilla. No te tengo ese Tinta China, Darío, querido. Pero cerramos el segmento de los clásicos con este temazo.
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0: Gitana, buen día. Soy Sandro de Yoxina. Hermoso día acá tomando mates. Y vamos a Argentina, carajo. Hay varios que se han quedado,
1: llega,
0: me parece.
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y yo, qué locura, junto a Valen Vargas y Ante, ocupando el puesto número 17, Valentina Márquez, haciendo La Noche Sin Ti. Repasamos las canciones que ya ocuparon su lugar en el ranking. Puesto número 20, lo abría Monada con Esquizofrenia.

0: 16 llegaba, pero qué locura, Valen Vargas haciendo Vos y Yo. Quedan 15 canciones para descubrir. 11 de la mañana, 33 minutos casi en todo el país. Qué lindo que se está poniendo el ranking. ¡Vamos!
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0: desacatado junto a Mala Fama, ocupando el puesto número 15. En un ratito nada más nos vamos a conectar con Estados Unidos, con USA, para que nos cuentes cómo se vivió la celebración anoche de, bueno, entre los argentinos y los que no son argentinos también, ¿eh? Hay muchos hinchas o muchos extranjeros alentando a la escaloneta. Y bueno, queremos saber cómo se vivió el otro lado de América, allá en el norte, iba a decir sur, no. Gitana, un saludo para mis hijos Ale, Pablo, Lucy, de parte de su papá Oscar, Faría, los amo mucho, que Dios lo bendiga siempre, ahí va el saludo. Saludos para mi mujer La Pato, que la amo, somos de La Falda, estamos tomando unos mates, escuchándote, hermoso domingo para todos, buen domingo. Hoy es el cumple de Lian, ¿le mandas un feliz cumple? Claro que sí, feliz cumple, Lian. Los saludamos junto a la Marita por muchos años más y que se despierte, que ya es hora, pero bueno, es su cumpleaños. Déjenlo dormir un poquito más, claro. Decirle que te quiero. Ah, y decirle que lo querés. Decirle que estoy loco por tu amor, te juro que yo cruzaría. Cele, saludo desde Oncativo para mi mujer Vanessa y Cian, mi hijo. Dice Sebas por acá, vamos arriba. Queremos mandarle saludos, estamos tomando unos mates con mi señora en casa, soy Martín de Alta Gracia, mucha gente de Alta Gracia. Y bueno, también de la carnicería ahí en Santa Ana. Saludos a mi señora Norma, dice Fabi, te escuchamos desde Tandil. Acá en Punta de Agua, tomando unos mates con mi mujer Lili, esperando a mis padres de Córdoba, Ramón y Rosana, para comer un pollo al disco, pasarnos un tema de Ulises. Dice Matías por aquí. Bueno, muchos mensajes saludando.
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0: Feliz cumpleaños para Lean. Gracias por estar acompañándome con amor, dice Dani por acá. Buenos días a todos en la Popu. Te puedo pedir que me pases un tema de Alejandra Guzmán. Yo te esperaba, es para mi mamá, ya que su nuera tiene programada la cesárea mañana lunes. Saludo desde Estación Juárez Selman, dice Satia. Pero acá no pasamos latinos todavía, mi querida, ¿eh? Estamos con el ranking. Y quedan todavía 14 canciones. ¿Quién llegará a la cima hoy, chicos?

Digo que está la palma. ¿Alguien se palma esta noche? Si se sabe en este tema, lo cantamos todo, pero de principio a fin. A ver. Con las manitos arriba, con las manitos arriba.

Ale, buen día, buenísima la radio. Te escuchamos siempre. Un saludo para mi hija Gia. Dicen por acá, Araceli. Cele, saludos. Estoy peleando con una mosca afuera. Saludos, está, que pasa que hay mucha humedad. Saludos desde Río Cuarto. Y viste las moscas. Cuando hay humedad están pesaditas así. A ver cuánto es la humedad a esta hora. 62%. Y sí. Saludos desde Río Cuarto, te estamos escuchando mientras tomamos unos mates con mi esposo y mi nuera, mi hijo. Saludarlo que hoy está cumpliendo 20 años. Francisco, gracias, L. Feliz cumple, Fran, 20 años, o sea que nació en el 2006. Qué bien que hago la cuenta. Cian, me dice acá Sebas, el papá de Cian que lo saludaba recién, es el único argentino con ese nombre. ¿Lo estoy diciendo bien, Sebas? Cian. Se escribe con Z-Y-A-N. Y estaba buscando el significado. El nombre Cian es de origen árabe y principalmente significa hermoso, bello o adorno. También tiene raíces en la cultura hebrea, donde se interpreta como regalo de Dios o Dios es misericordioso. Es un nombre moderno asociado a la elegancia y la singularidad. Tomaba para vos el Cian. ¿Lo digo bien?

0: acá viajando a Villa del Totoral a ver a mis hijas y escuchándote, dice Luquitas. Vamos, Luquitas. Mucha gente viajando, recorriendo en este... No. Le voy a abrir la puerta a la mosca y seguimos.
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2: Vamos, Maxi.

0: puesto número 12, Luz sin Gravedad, aunque no te pueda ver, Valentina Márquez, y antes La Conga junto a Maxi Espíndola, haciendo Amiga Mía, ocupando el puesto número 13.
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0: ¡Sí, Torito!
1: Única.
0: 5 minutos nos separan de la hora 12 y de la última, última hora de este programa, descubriendo ya los primeros puestos, ¿no? Cele, te escucho desde Alcira, Gijena, en el trabajo, pasando la mañana, te mando un beso y un abrazo, me dice Ana, gracias Ana. Buen día, acá desde los ríos, los sauces, escuchando la popu, me dice Esteban Aguilar. Cele, acá estoy pintando la casa de mi suegro. ¡Qué buen yerno soy, gitana! Muy bien, Tiago acá haciendo lío, pero haciéndole el aguante y aparte con tu compañía. Unos grandes son, qué locura. Nico es un grande, el primo, va. La mamá de sus hijas es mi prima y obvio sus hijas también. Mira qué lindo mensaje, Carlitos, gracias. Cele, querida, te venimos escuchando con la categoría U11 de básquet del Club Juniors. Hoy nos toca jugar contra Gorriones de Río Cuarto. Se me hizo un nudo con el número romano. Mándanos un saludo, excelente la radio, un abrazo. ¡Vamos, Junior, che! ¡Vamos, el poeta! ¡Buena, buena, buena, buena!
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0: Sincha de Junior también, sí, obvio. Saludos, vamos viajando al hospital a ver a mi madre y nos alegrás con las canciones y la alegría que le pones a la conducción. Gracias, gracias, gracias, chicos. Un beso, un abrazo fuerte para su mami, ¿sí? Hola, hola.
3: Hola, Cele. Sí. Me llamo Cian.
0: Cian, ay, Cian, yo decía Cian, Cian, Cian. Qué bonito nombre que tenés, hermoso. Hola, te escuchamos desde Tilizarao, San Luis, con mi incondicional compañera. ¡Vamos arriba! Quedan poquitos, ¿eh? Me queda uno para sacar de esta tanda y es el puesto número 11.
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2: El parque, eso nos decían.
3: Balance.
2: 15 minutos antes. Sí, cerró el parque, la gente juntó un poco la basura y nos fuimos.
3: Qué bueno eso.
2: Pero
3: también,
2: sí,
3: ¿no?
2: Realmente lo observan muy, muy, muy sorprendidos.
3: Qué hermoso, Dai, qué hermoso. Y bueno, seguramente de acá al viernes, que no sé si para ustedes, pero para nosotros se nos va a hacer eterno que llegue el viernes, un partido muy esperado. Me imagino la previa que están preparando para eso y lo que va a ser. Si esta instancia del Mundial nos pone así, imagínate cuando llegue ya el viernes, a octavos.
2: Acá empieza lo lindo. Acá yo digo que
3: claro.
2: empieza la mejor parte del Mundial, la que te enciende, donde se entusiasma la gente, ¿viste? Y quizás alguno que tiene un ahorrito dice, che, me voy ahora, con todo esto que se está viviendo, me voy ahora. Bueno, nos estamos yendo esta tarde para Miami, a ver, en este momento aquí es la hora 10:15.
3: Sí.
2: Ya en breve tenemos que hacer el check-out del hotel y nos arreglamos, me voy a buscarlos a los chicos que están en el otro hotel y nos vamos para el aeropuerto. Tenemos vuelo a las 7 de la tarde y nos vamos rumbo a Miami. El que ya llegó a Miami es el señor Colorado Zanola.
3: Me imagine, justo te estaba por preguntar, él cayó antes ahí a hacer la previa, debe estar armando, no sé, algo, un cofre para guardar la copa, no sé. Yo le dije, Colorete, tráeme la copa, nada más.
2: tiene que llevar la copa, es así. Bueno, el Colo está llegando, llegó hoy a Miami, así que en un rato nos vamos a reencontrar con él. Y bueno, vamos a hacer lío en Miami.
3: Claro,
2: trajimos
3: que sí.
2: Algunas cositas, vamos a hacer el programa desde acá, así que vamos a hacer lío.
3: Bueno, Dai, muchísimas gracias por este contacto.
2: Bueno, no, gracias a vos, Cele, la seguimos a través de las redes de Radio Popular. Tenemos muchísimo material para subir de ayer, así que seguramente... ¿Sabés a quién me encontré, Celeste, anoche en la cancha?
3: ¿A quién?
2: Mirá, yo dije, él tiene que estar acá. Él tiene que estar acá, vino, está desde el primer día del Mundial, fue a todos los partidos, dije, me lo tengo que encontrar.
3: ¿A quién?
2: Estamos
3: ya
2: hablando,
3: sé.
2: Claro, del cordobés más famoso.
3: Sí, señor.
2: ¿De quién voy a estar hablando?
3: ¡Carlito!
2: ¡De Carlos Jiménez!
3: ¡Claro, claro!
2: Bueno, dije, ¿dónde lo puedo encontrar? Bueno, estuvimos adentro del estadio, no lo vi en las afueras, digo, ¿por dónde entró? Veo una foto, lo empezamos a rastrear por todos lados, dijimos, a ver dónde está. Puse el zoom del celular, empecé a buscar uno por uno. Te juro que fue así el trabajo.
3: ¡Qué bueno!
2: Lo voy a subir en un rato a las redes de la Popu. Bueno, estuvimos buscando hasta que lo vi y nos fuimos a dar vuelta al estadio, porque no es fácil llegar a todos lados. Porque
3: no.
2: Encontrar, como te digo, el estadio es un shopping. Entonces, por momentos te encontrás con unos lugares en donde hay, no sé, hasta unos livings, podés ver el partido desde un living si querés.
3: Claro.
2: Es una cosa impresionante. Bueno, estuvimos dando vueltas, lo encontramos, y cuando llegamos era el entretiempo, estaba saludando a todo el mundo.
3: Imagínate, claro.
2: Todos venían, sí, le pedían foto, Carlito, y él estaba feliz, él estaba en su salsa, así que se sacaba foto con todos. Bueno, charlamos con él un ratito nada más, porque no nos permitieron mucho más, estaba por empezar el segundo tiempo, pero bueno, le dijimos, le transmitimos todo el cariño, lo saludamos, le mostré, yo me había llevado un traje, un blazer, que tenía la cara de él en la espalda.
3: Sí.
2: Así que se lo mostré, se divirtió un montón, bueno, mandó saludos para toda la gente de la Popu, y bueno, y en un rato lo vamos a estar subiendo ese encuentro a las redes sociales.
3: Qué hermoso, Dai, qué hermoso. Bueno, y a disfrutar y a contarnos todo, tanto a través de la radio, a través de las redes sociales, qué tan lindo lo sabes hacer. Muchas gracias, Dai.
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0: ocupando el puesto número 9, si se acaba el mundo, que la conga junto a Candu Domínguez.
1: Loca.
0: Bueno.
1: Qué linda loca.
0: Hora 12, 25 minutos en todo el país. Queda último.
2: ¿Rumano? ¿Tatián? ¿De dónde crees que es?
3: Tatián armenio.
2: Armenio. Y
4: Jaurena vasco.
2: Vasco.
4: Sí.
2: Claramente vasco. Así que, ¿qué hace un vasco tocando el bandoneón? Un vasco argentino y un armenio argentino, todos los que se acercan al bandoneón creo que tienen un idioma universal.
4: Bueno, sí,
5: la mejor conductora de
4: más
5: la
4: en Argentina.
0: Cristian,
5: abrazo gitano de los fuertes de Cristian y Paula. Ay, decirle que la amo, mi señora.
0: Sí, ya se lo dijiste vos, negrito. Hola, amiga, quiero algo. ¿Cómo? Festejo previa a mi cumpleaños. Mal de amores. Te quiero. Oyente fiel, no es zona azul. ¿Qué? Zona rural Pilar, Córdoba. Ha escrito como si fuera un mensaje policial. Previa a tu festejo de cumpleaños, si estás mal de amores, no. No.
1: Triste de todo el bar.
0: Ninguna tristeza, no. Arriba, vamos, que hay que vivir y celebrar la vida, ¿eh? Muy bueno el programa, pasá un tema de qué locura. Acá tomando unos mates, te escucho desde Sebastián Elcano. Vamos arriba. Saluda a mi único nieto, Ramiro, lo amamos, de parte de su abu, Susi y Oscar Argüello. Vamos arriba. Desde La Rioja, presente, me dice Marce. Mucha gente presente para descubrir el puesto número 1, pero antes tenemos muchos más. Es el turno del número 8.
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0: puesto número 7, dejémoslo así, desacatado junto a Candu Domínguez. Y en el número 8 llegaba Qué Locura junto a Axel haciendo Te Voy a Amar.
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0: Vamos arriba, arriba, arriba, arriba, arriba. Despegarse de la cama, que queda un largo día por disfrutar. Vamos arriba. Hora 12.34 minutos, la temperatura a esta hora en Córdoba es de 13 grados una décima. Fresquito, pensé que iba a estar un poquito más templadito. Humedad 59%, el viento soplando desde el sudoeste a 6 kilómetros. Visibilidad óptima, 10 kilómetros, el cielo se encuentra hermosamente despejado. Hola, Cele querida, no digas mi nombre, hoy no sé si serán las 5 de la tarde. Bueno, acá son las 12 del mediodía. Hace días que solo pienso, solo agradecerte como siempre por lo que haces. Anoche me preguntó alguien que amo cuánto tiempo nos queda en esta vida. Entre lágrimas les respondí que solo nos queda disfrutar del hoy. No por nada se lo llama presente. Abrazo y buen domingo. Tan real, que no nos damos cuenta.
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0: El puesto número 6 para Maggie Olave junto a Euge Quevedo haciendo algo más. ¿Descubrimos los 5? Dale, después de la tanda.
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0: El puesto número 5 es para la banda de Carlitos, Euge Quevedo, Rosé, Big One, haciendo Para Repetir en esta versión cuarteto. Ya vamos llegando al final de este programa. Nos quedan nada más que 16 minutos. Nos quedan 4 canciones todavía. Hola Celia, acá repartiendo. Mal de la panza, con ganas, bueno, tiene náuseas. Y loba, ¿habrá sido eso? Me pregunta, me manda la foto de la super pica. Y sí, hijo. Oba, querido, ¿qué veo ahí? Aro de cebolla, raba, ¿qué es? Lengua, la vinagreta. Y puede ser por ahí, ¿no? Pero veo ahí que se está tomando como algo de limón, fresquito. Mucha picada había anoche, ¿eh? Muchos amigos, muchas familias se han juntado para hacer una picadita, para ver el partido, y sí, para no mandar al asador afuera a que se pierda el partido. No era negocio ese, claro que no. Vamos, seguimos con el ranking.
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0: En el puesto número 3, Quiero Verte Feliz, La Conga y Compañía. Y antes, en el puesto número 4, Infierno Vacío, Desacatado. ¿Quién llegará a la cima en el día de hoy? Qué lindo que se está poniendo el ranking, ¿eh? Hoy hay un solo partido, les decía, mucho más temprano, que comienza en un ratito nada más. A partir de la hora 13, Sudáfrica se enfrenta a Canadá.
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0: Qué partidito, ¿eh? Qué partidito. Lo voy a ver, claro que sí. Pero antes quiero saber quién llega al 1. Vamos con el 2.
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0: el aplauso para qué locura, amigo de artistas, ocupando el puesto número 2. ¿Quién llegará a la cima si este tema ya no está más? En el 2 lo descubrimos, dale, después de la tanda.
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1: De esta manera los dejo con el puesto número uno. ¿Será algún corazón que no tiene cara? No lo sabemos, ya lo vamos a descubrir. Cele Gitana Pereira de este lado de la radio, Diego Barrios Durán en la musicalización. Muchísimas gracias por la compañía, por los mensajes, por estar ahí cada domingo. Nos reencontramos el próximo domingo a las 9 de la mañana y durante toda esta semana en la cadena del gol y por supuesto en la vuelta, ¿sí? Seamos siempre, siempre amables. Les mando un abrazo y un hermoso domingo en familia. ¡Chao!
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3: Pero muy buenas tardes, sean todos bienvenidos. Tardecita de domingo con la Popu. Vamos que se va, junio nomás. Se va. El último domingo de este sexto mes del 2026. Vamos. Seguimos compartiendo muy, pero muy buena música que durante toda la jornada, mañana, tarde y noche suena en la Popu. Y así arrancamos con Clave de Sole, con los Totora y Camilo, me da igual, Camilú, bueno, y la música, los super enganchaditos con Antonio Ríos, Chili Fernández, estos enganchaditos, y hoy quiero volver, Antonio Ríos y sus amigos, Teatro Gran Rexe, todo grabado en vivo. ¿Qué tal el comienzo? Espectacular, arranque musical, señoras, señores, de este Clave de Sol. Bueno, hasta la hora 19, seguimos así, así con toda esta onda, compartiendo muy, pero muy buena música. Ustedes ya saben que el domingo por la tarde es el super musical de los domingos por la tarde, solamente música.

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0: de Trulala, Ale Severio, mi problema, el loco amado, manipuladora, muy bien, en vivo grabado.
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1: Gracias.
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1: Porque aún te amo, temazo, Giancarlos. La Mona Jiménez.

0: Muchas gracias.
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quiero que sea la palma. ¿Alguien se palma esta noche? Si se sabe en este tema, lo cantamos todo, pero de principio a fin. A ver. 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

0: Muchas gracias.
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0: Yuti en el Cuba, corazón partido, viuda a los 20. ¿Cuál de Resalinas?
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0: contigo.
1: Mariposa Traicionera lo programó recién a través de un audio hermoso. Pablo Pagani, feliz cumple para Liz. Feliz cumpleaños. Qué lindo que lo hayan festejado bien. ¿A dónde van? A Puerto de Arroyo Seco. Buen viaje, que lo pasen hermoso y que tengan gran comienzo de semana también. Abrazo grande para todos los que quieran enviar un audio también, por supuesto. El mensajero también está habilitado para eso, no solo para que nos escriban, también para que graben algún mensaje bonito, para que nos cuenten cómo lo pasaron, cómo lo están pasando, cómo proyectan la semana, algo lindo que quieran compartir con nosotros. Desde nuestro canal de YouTube, por ejemplo, saludos desde Mendoza, dice Dan. Daniel Enrique dice, hola, un saludo para Marcelo Márquez de Malabrigo, Santa Fe, muy bueno el programa, gracias. En nuestro mensajero a esta hora dicen, estamos escuchando con mi hijo Carlitos y Ramiro desde Villa de Soto, Carlos Alfredo Zárate, muchas gracias. Buenas noches. Yo lo pasé muy bonito en el cumpleaños de mi hijo Guillermo, a quien amo mucho, dice Ana María Vergara, otro que cumplió años. Feliz cumple, Guillermo. Gaby, muy bueno el programa, excelente la música. Sergio de Rafaela, Sergio Alacia. Bueno, ahí está Martín programando todas las canciones. Gaby, ¿tendrás de Julio Iglesias Me Olvidé de Vivir? Pregunta Francisco Luis. Sí, tenemos, sí, está. Vamos agendando y vamos programando para un poquito más tarde, cuando tenemos canciones un poquito más tranqui. Se vienen, acordate que todos los domingos tenemos la hora de los lentos. Tenemos una hora especial para unos lentos, para unos lentos mortales. 20:53 minutos en toda la República Argentina. Nos contás cómo va cerrando el fin de semana, cómo te preparás para arrancar el lunes, si estás cenando algo rico, si recién estás pensando en qué van a cenar, si están volviendo de algún paseo, si lo pasaste tranquilito en tu casa. A esta hora en Córdoba, 11 grados, 2 décimas la temperatura, 50.

31 el porcentaje de la humedad, el viento del este a 8 kilómetros por hora. La visibilidad es óptima. Para mañana lunes, atención, abrigarse, la mínima 2 grados, la máxima 15. Señoras y señores, minutos para cerrar la primera hora del show de la cadena 3. Minutos para llegar a las 21. Nos quedamos hasta la medianoche. ¿Te quedás con nosotros? Dale, ¿nos acompañás? Vamos.

0: La verdad, muy contento por haber debutado acá en la selección argentina. Lo estaba diciendo antes, creo que todo jugador desde que empieza a jugar a la pelota sueña con algún día poder jugar la máxima competición del mundo, que es jugar la Copa del Mundo, competir. La verdad, muy contento, muy feliz por poder tener la oportunidad de poder representar a tu país y en un escenario así, con el resultado que se dio que ganamos. Y bueno, la verdad que muy contento, una noche inolvidable.
1: ¿Y el de 39 años que no para de convertir?
0: Bueno, la verdad que eso es una locura, es el mejor jugador del mundo, de todos los tiempos, tiene magia en sus piernas, en su visión, la verdad que es extraordinario. Encima verlo también me sorprende mucho en el día a día de cómo trabaja, cómo se prepara todo, la verdad que es algo increíble.
1: Fuiste el primer italiano en la historia que debutó con la selección argentina y mirábamos para atrás y está tu viejo jugando en 98, vos acá, ¿qué estás viviendo?
0: No sabía. La verdad,

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1: Noticias del portal de cadena3.com. Milei confirmó a Diego Santilli como nuevo jefe de gabinete. El presidente oficializó la designación con una foto junto a Karina Milei. Santilli reemplazará a Manuel Adorni y asumirá el martes a las 16 en la Casa Rosada. Tragedia en Córdoba. Un peatón murió atropellado sobre la ruta 19. Santilli habló tras su designación. Es el mayor desafío de mi vida. Terremotos en Venezuela. Asciende a 1.430 la cifra oficial de muertos. Lo informó el jefe del Parlamento del gobierno venezolano, Jorge Rodríguez. Hay al menos 3.238 heridos. Una nueva réplica de menor magnitud generó tensión este domingo en La Guaira. Siguen las tareas de rescate. Tragedia aérea en Francia. Murieron 11 personas tras la caída de una avioneta. Mientras tanto, se estrelló un helicóptero en Arabia Saudita. Hay al menos 14 muertos. Y ahora en Córdoba y todo el país, 21:03.
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